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0: Hola, ¿qué tal? ¿Cómo están mis queridos amigos de nuestras comunidades? Qué alegría volver a encontrarnos en este hermoso momento del día de hoy. Deseo de corazón que todo haya marchado de maravilla y que la bendición de Dios haya acompañado cada paso que di. Les saluda su amiga María, feliz de compartir junto a ustedes otro programa lleno de música, alegría y mensajes positivos. Prepárense para disfrutar de este espacio hecho con mucho cariño. Bienvenido al programa Buenas Nuevas. Pero ante todo, recibamos el saludo de su amigo
1: Marco Antonio, qué gusto nuevamente volvernos a reencontrar en esta noche. Uy, qué

0: Y como primera canción tenemos homenaje a todas las mamitas del Perú.
1: Con el cariño de Muna y Pacha, para todas las madrecitas del Perú y el mundo. Porque el Día de la Madre no es solamente en mayo, sino todos los días del año.

Qué bonita canción, era un homenaje a todas las mamitas del Perú. Y siempre estamos todavía recordando, este mes de mayo siempre es un mes para recordar a todas nuestras madrecitas, especialmente a nuestra madre María, también mes mariano. Y esperamos tus

0: mensajes, para enviar saludos o algún pedido musical en especial que podamos compartir contigo, puedes marcar al número del centro de formación. El número es 9245-34095. Y nuevamente repetimos el número del centro de formación, 9245-34095.
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Señor Jesús, hoy te pedimos por nuestras comunidades de la Sierra Liberteña, para que los bendigas, los mantengas siempre unidos y trabajen para su propio bienestar. Te pedimos por sus líderes, para que dirijan con justicia y amor a todo su pueblo, acercándolos a ti, Señor. Padre bueno, que todo habitante de nuestras comunidades esté en manos de personas responsables y honestas, elegidas libremente, que pongan por encima de sus intereses políticos o económicos los intereses de sus pueblos y desarrollen políticas que busquen la paz, la cultura y la libertad. Amén. El Padre, el Hijo y el Espíritu Santo sean glorificados en todas partes, por la Inmaculada Virgen María. Amén.

canciones dirigidas a nuestras comunidades les fortalezca y a la vez motive seguir adelante, que siempre está nuestra Madre y nuestro Señor Jesús que nos acompañe. No dejar de orar y a la vez perseverar en la fe. Y a continuación nos vamos a la siguiente canción, que es un mix allá, que se titula Por Siempre.

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0: siendo ya las 7 y 18 minutos, ya entramos al bloque de misioneros marianistas. Y queremos llegar con muchos saludos para todos nuestros agentes pastorales.
1: Así, con el mismo afecto de siempre, saludamos a nuestras comunidades de
0: La Morada,
1: Magdalena de Furruchaga,
0: Tarnigual,
1: Machigón,
0: Samne,
1: Campo Nuevo,
0: Guacaday
1: y Santa Lucía. De igual manera, para nuestras comunidades de
0: Pagás Bajo,
1: Pichampampa,
0: San Francisco del Suro,
1: Capulí,
0: Chota,
1: Yamobamba,
0: Maiday,
1: La Fortuna,
0: Pusunchás,
1: Zagalpampa Alta
0: y la comunidad de Cruz de Mayo.
1: Hace poquito hemos recibido la llamada telefónica de nuestro amigo Bolívar Rodríguez de Alto Cancha, sector La Poza. Por supuesto, nuestro fiel oyente, y manda saludos especiales para su papito Johnny Rodríguez, para su mamita Norma Alayo, para Janet Rodríguez, Evelyn Rodríguez y para la consentida de la casa, Kaira Robles. Y siendo gran devoto a nuestra Virgencita de la Puerta, su pedido musical es precisamente dedicado a ella, interpretado por Wilson Benítez, Virgencita de la Puerta.

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mensaje. Nos dice acá lo siguiente: saludar para Aníbal Neri Rosas desde la comunidad de Maidai. Por supuesto a todos nuestros amigos y amigas que siempre, siempre mandan sus saludos desde acá. Le hacemos llegar todos los mensajes que ustedes nos hacen y nos envían desde el número de celular. 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

0: siendo ya las 7:28 de la noche, entramos ya al primer bloque de Gotitas de Esperanza.
1: A continuación vamos a escuchar el siguiente relato que se titula Dios y tus necesidades.
2: Un día, Dios bajó a la tierra para visitar a sus hijos. Llegó a la casa de un zapatero, una vivienda modesta pero ordenada. Dios dijo: he caminado mucho y mis zapatos están rotos y mis pies maltrechos. ¿Podrías hacerme unos zapatos? Pero no tengo con qué pagarte. Ya estoy cansado de que la gente me pida cosas y no dé nada a cambio. Yo también tengo muchos sueños y no he podido realizarlos porque no tengo dinero. ¿Qué es lo que necesitas? Preguntó Dios. Quiero muchos, pero muchos pesos. Yo puedo dártelos si quieres, pero a cambio me tienes que dar tus piernas. ¿Mis piernas? No. ¿Cómo podré caminar por el bosque? ¿Cómo podré correr hacia mis hijos? No puedo darte mis piernas. Entonces dame tus brazos. No, no puedo darte mis brazos. ¿Cómo podré comer? ¿Cómo podré abrazar a mi mujer? No podré acariciar a mis nietos. No puedo darte mis brazos. Entonces te doy muchos millones de pesos por tus ojos. No, no puedo darte mis ojos. Jamás veré un amanecer nuevamente. No podré ver los ojos de mi amada. Disfrutar de la puesta de un sol, de lo verde de los jardines. No puedo darte mis ojos. Ah, dijo Dios. Mira nada más cuánta riqueza tienes y no te habías dado cuenta.

0: En este relato que acabamos de escuchar, acá nos hace una semejanza, un paralelo entre lo que a veces queremos y dejamos de ver lo que sí tenemos. Buscamos otras riquezas que podemos ver y no vemos las riquezas de nosotros mismos. Y a veces esa riqueza lo queremos nosotros concretizar en objetos materiales, creyendo que con ella vamos a encontrar la mayor felicidad, cuando la mayor felicidad y paz que podemos encontrar es reconocer las propias riquezas que nosotros tenemos para poder conseguir con el trabajo, con el esfuerzo, lo que queremos para nuestra seguridad personal y familiar.
1: Así es, Dios conoce cada una de nuestras necesidades. A veces el camino se nos vuelve difícil y pensamos que estamos solos, pero Dios siempre está presente, guiándonos con amor y esperanza. Él sabe lo que hay en nuestro corazón y nunca abandona a quienes confían en Él.
0: Así que, amigo y amiga, no pierdas la fe por las dificultades de hoy, porque después de cada tormenta llega la calma. Ora, confía y sigue adelante, porque Dios siempre abre puertas donde parecía no haber salida.
1: Que este día esté lleno de bendiciones, de paz y fortaleza para ti y toda tu familia.

reconoce y mira toda la riqueza que Dios te ha dado a ti. Y todo lo demás, con esfuerzo podrás conseguirlo. Pero primero reconociendo de que eres amado por un Padre tan grande quien es Dios, amado por el Hijo y también, por supuesto, por nuestra Madre del Cielo, para que ellos puedan cubrir todos tus anhelos y tus metas, pero que no sean los bienes materiales el único fin de tu vida, sino sea el crecimiento de tu alma y tu espíritu con amor, perseverancia y fe. Aquí son los deseos de tu programa Buenas Nuevas.

0: Otro mensaje que nos dice lo siguiente. Hola, buenas noches. En primer lugar, feliz día a la señora María, que conduce el programa Buenas Nuevas. Uy, nuestra amiga María recibe un saludo súper especial. Y también espero que se encuentren bien de salud. Un saludo para ustedes, también un saludo para todas las madrecitas del Perú. En especial para mi mamita, Lidia Aruamán, y mi abuelita, Máxima Guamán Rosas. Gracias. Esto es de parte de Zuli Salinas Aro, desde la comunidad de Capulí. Muchas gracias, Zuli, por tu mensaje. Muy bonito también el mensaje recibido en esta fecha. Quedas inscrita para el sorteo. Nos acaba también de llegar otro mensaje. Hola, María. Saludar acá en Santa Lucía para Víctor Basilio, Mili Basilio, Maribel Basilio, Ángela Cruz González, Marimar Basilio, la pequeñita Flor García Basilio, también para Tiago García Basilio, para Ariana, Ivana y Damaris Rubio Basilio. Y en Otuzco saludar para María Hurtado, Marco Antonio, Fermín Villanueva, Milton Burgos, Ale Roberto Lázaro y todo lo que trabaja en el Centro de Formación Pastoral Rural, María Madre del Buen Consejo de Otuzco. Así que muchas gracias desde Santa Lucía. En breve vamos a buscar el pedido musical, por supuesto. Y acá manda un mensaje. Una madre sinónimo de valentía, que traen hijos al mundo enfrentando a la muerte. Entregan su corazón a su hijo e hija. El pan es el pan de la boca para alimentarlo, verlo que sea feliz. Crecer, madre, es un amor incomparable. Muchas gracias por el mensaje. Quedan inscritos entonces todos los que nos han enviado este mensaje desde Santa Lucía. Muchas gracias por su mensaje. Y Marita, tenemos esta siguiente canción que se titula
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0: las 7:40 de la noche. Continuamos aquí en tu programa Buenas Nuevas. Y por supuesto, tenemos acá el pedido musical desde la comunidad de Santa Lucía, que se titula
1: Santo.

desde Santa Lucía, del grupo de los Dalton. Santo es el Señor Jesús. Acaba también de llegar un mensaje que nos dice lo siguiente. Hola, buenas noches. Quiero mandar saludos para mis padres, Mariana y Fillamar, de parte de Briseli. De parte de Briseli, siempre te escucho desde Cincicá. Muchas gracias. Quien ha escrito desde la comunidad de Cincicá, nuestra amiga Briseli. Muchas gracias por tu mensaje y por supuesto hacerle llegar estos saludos muy grandes para Mariana y Fillamar. Y nos pide acá una canción, un pedido musical que se titula Yo tengo un amigo que me ama.

Siendo ya las 7:48 de la noche, acabamos de escuchar esta bonita canción, un pedido desde Sincicat. Nos acaba de llegar otro mensaje que nos dice lo siguiente. Saludos para Damaris Ariana, Ivana Rubio. Soy Maribel Basilio Cruz de Santa Lucía. Muchas gracias, doña Maribel, por estar con nosotros en esta noche desde Santa Lucía. Y, por supuesto, queda anotada para el sorteo del Día de la Madre. Y no se olviden siempre enviar un mensajito para todas las mamitas. También nos pide acá una canción, un pedido musical que se titula ¿Cómo te pago? De Lenier.

También nos acaba de llegar otro mensaje. Dice, en nombre de Jesús, le saluda en Alves Polo de San Ignacio. Acá dice, bienaventurado el varón que no anduvo en consejo de malos, ni estuvo en camino de pecadores, ni en sillas de escarnecedores. Se ha sentado. Muchas gracias, nos dice acá, muy lindo programa. Nos acaba acá de escribir un relato de los salmos, uno de los salmos. Son unos versículos de un salmo que nos acaba de escribir nuestro amigo en Alves Polo desde San Ignacio. Muchas gracias. Y también dice acá, muy lindo programa. Y nos pide acá un tema, también un tema musical. Entonces acá tenemos ya dos temas que en breve lo vamos a escuchar. Muchas gracias desde San Ignacio, nuestro amigo en Alves Polo. Acá nos hace recordar, Marita, que su premio lo está esperando acá en el Centro de Formación, calle Libertad 130. No se olvide nuestro amigo Alves Polo de San Ignacio, que tiene un premio que recoger. Así que le esperamos desde las 9 de la mañana aquí en el Centro de Formación, calle Libertad 130, Otuzco. Y listo, vamos a escuchar entonces este pedido musical desde Santa Lucía, ¿Cómo te pago? Por Lenier.

Vamos a recibir otro mensaje que nos dice lo siguiente. Buenas noches, hermanos. Soy Cristian Rosa García de la comunidad de Chota. Estoy enviando mi dedicatoria

Sofía García. Muchas gracias, Cristian, por tu mensaje. Qué bonito mensaje, que muchas mamitas de seguro lo han escuchado. Y qué feliz debe estar doña Elvia García. Desde acá muchos saludos y nos despedimos hasta el próximo martes. Y por supuesto, al pedido musical desde San Ignacio, el día martes prometemos poderlo también difundir. Gracias por acompañarnos.

Agradecerles a cada uno de ustedes, sobre todo a quienes el día de hoy nos han acompañado a través con esos hermosos mensajes, esas palabras que dedican a nuestras mamitas. Que Dios la bendiga y sobre todo que pasen un fin de semana. Buenas noches.

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0: Cristo. Vamos a continuar.
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3: El evangelio de hoy está tomado según San Juan, capítulo 16, versículo 23b al 28. En aquel tiempo dijo Jesús a sus discípulos:
4: en verdad les digo, si piden algo al Padre en mi nombre, se lo dará. Hasta ahora no han pedido nada en mi nombre. Pidan y recibirán para que su alegría sea completa. Les he hablado de esto en comparaciones. Viene la hora en que ya no hablaré en comparaciones, sino que les hablaré del Padre claramente. Aquel día pedirán en mi nombre, y no les digo que yo rogaré al Padre por ustedes, pues el Padre mismo los quiere, porque ustedes me quieren y creen que yo salí de Dios. Salí del Padre y he venido al mundo. Otra vez dejo el mundo y me voy al Padre.
3: Palabra del Señor.
5: En el Evangelio, Jesús sigue profundizando tanto en su relación con el Padre como en las consecuencias que esta unión tiene para sus seguidores, esta vez respecto a su oración. Ahora que Jesús vuelve al Padre, que es el que le envió al mundo, les promete a sus discípulos que la oración que dirijan al Padre en nombre de Jesús será eficaz. El Padre y Cristo están íntimamente unidos. Los seguidores de Jesús, al estar unidos a Él, también lo están con el Padre. El Padre mismo les ama, porque han aceptado a Cristo, y por eso su oración no puede ser escuchada para que su alegría sea completa. La eficacia de nuestra oración por Cristo se explica porque los que creemos en Él quedamos incardinados en su viaje de vuelta al Padre. Nuestra unión con Jesús, el mediador, es en definitiva unión con el Padre. Dentro de esa unión misteriosa, y no en una clave de magia, es como tiene sentido nuestra oración de cristianos y de hijos. Cuando oramos, así como cuando celebramos los sacramentos, nos unimos a Cristo Jesús, y nuestras acciones son también sus acciones. Cuando alabamos a Dios, nuestra voz se une a la de Cristo, que está siempre en actitud de alabanza. Cuando pedimos por nosotros mismos o intercedemos por los demás, nuestra petición no va al Padre sola, sino avalada, unida a la de Cristo, que está también siempre en actitud de intercesión por el bien de la humanidad y de cada uno de nosotros. La clave para la oración del cristiano está en la consigna que Jesús nos ha dado: permanezcan en mí y yo en ustedes. Permanezcan en mi amor. Por eso el Padre escucha siempre nuestra oración. No se trata tanto de que Él responda a lo que le pedimos. Somos nosotros los que en ese momento respondemos a lo que Él quería ya antes. Orar es como entrar en la esfera de Dios, de un Dios que quiere nuestra salvación, porque ya nos ama antes de que nosotros nos dirijamos a Él. Como cuando salimos a tomar el sol, que ya estaba brillando, como cuando entramos a bañarnos en el agua de un río o del mar, que ya estaba allí, antes de que nosotros pensáramos en ella. Al entrar en sintonía con Dios, por medio de Cristo y su Espíritu, nuestra oración coincide con la voluntad salvadora de Dios, y en ese momento ya es eficaz. Aunque no sepamos

0: Pedimos en el nombre de Jesús, el Hijo, en quien somos hermanos, y por tanto, también nosotros somos hijos de un Padre que nos ama. Que Dios te bendiga.
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Señor Jesús, hoy te pedimos por nuestras comunidades de la Sierra Liberteña, para que los bendigas, los mantengas siempre unidos y trabajen para su propio bienestar. Te pedimos por sus líderes, para que dirijan con justicia y amor a todo su pueblo, acercándolos a ti, Señor. Padre bueno, que todo habitante de nuestras comunidades esté en manos de personas responsables y honestas, elegidas libremente, que pongan por encima de sus intereses políticos o económicos los intereses de sus pueblos y desarrollen políticas que busquen la paz, la cultura y la libertad. Amén. El Padre, el Hijo y el Espíritu Santo sean glorificados en todas partes, por la Inmaculada Virgen María. Amén.

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0: María, agradecido de todo corazón por este nuevo día, esta nueva oportunidad de vida. Gracias de todo corazón y que nos permitan tener un día excelente. Chami Radio desde Botusco, en la región La Libertad. A esta hora camino al pueblo.
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rumbo hasta las 6 de la mañana, camino al pueblo. Fin de semana lo hace con Marisicha. 5 de la mañana, 12 minutos en el Perú, cuidado.

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0: San Isidro Labrador. Este 15 de mayo rendimos homenaje al santo patrón de todos los agricultores que trabajan la tierra día a día.
1: San Isidro, santo de todos los agricultores, se dedicó al trabajo de campo y la oración.
2: San Isidro dedicaba muchas horas a la oración.
3: Padre bendito, tú más que nadie conoces nuestras necesidades. Hoy te pido que bendigas nuestro trabajo y a todos mis hermanos que trabajan en el campo. Tú, Señor bendito, haz que nuestra cosecha sea abundante. Amén.
1: En muchos casos, su devoción causaba molestia en sus compañeros, quienes un día lo acusaron de faltar al trabajo ante su patrón.
4: ¿Otra vez Isidro no vino a trabajar?
2: ¡Ay, seguro está en la capilla! ¡Y nosotros aquí trabajando!
4: Es que él siempre hace lo mismo. ¡Le contaremos al patrón!
1: Se cuenta que mientras San Isidro estaba orando, dos ángeles bajaron del cielo, tomaron el arado y guiaron la yunta para cumplir con la tarea encargada al piadoso campesino. Y cuando el patrón llegó, el trabajo ya estaba hecho.
0: San Isidro, ejemplo de trabajo y fe en Dios.
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1: Cinco de la mañana con 21, continuamos aquí con Camino al Pueblo. Vamos camino al pueblo hasta las 6 de la mañana. Buen momento para hacerlo con este dúo. Bueno, al menos para esta canción se unieron dos voces de grandes estrellas nacionales. Nancy Manchego y Edwin Montoya. Dulce ausencia.

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2: Radio 5 de la mañana con 23 minutos.

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1: En Chami Radio, 5 de la mañana y 26 minutos.
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Bueno, saludamos a la Asociación de Productores Agropecuarios de Pachín Bajo. ¿Ah? Mañana, si Dios la permite, estamos por ahí. Mañana tiene la Asociación de Productores Agropecuarios. ¿Qué digo? La Asociación de Productores Agropecuarios de Pachín Bajo. Cosecha de papa, ahí en la escuela de campo que han realizado junto con los especialistas de la agencia agraria. ¿Ah? Vamos a ver si nos damos un saltito por ahí. Vamos con Dina Paucar, Corazón Serrano, 20 para las 6.

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1: En Chani Radio, 5:46. Mes de mayo, mes de la Virgen María.
2: 17 de mayo, modelo de entrega a Dios.
3: María, Madre, la elegida, la prometida de Dios, pon en nuestro corazón el ser servidores de Dios, como lo fuiste tú, con humildad y dejando todo para caminar hacia la verdad.
2: Virgen María,
1: ruega por nosotros. El Papa León XIV nos invita a unirnos a su oración. En este mes de mayo,
4: en el nombre del Padre, del Hijo y del Espíritu Santo. Amén.

Señor de la creación, tú nos diste la tierra fecunda y con ella nuestro pan de cada día como signo de tu amor y providencia. Hoy reconocemos con dolor que millones de hermanos y hermanas siguen padeciendo hambre, mientras tantos bienes se desperdician en nuestras mesas.

despierta en nosotros una nueva conciencia, que aprendamos a agradecer cada alimento, a consumir con sencillez, a compartir con alegría y a cuidar los frutos de la tierra como un don tuyo, destinado a todos, no solo a unos pocos. Padre bueno, haznos capaces de transformar la lógica del consumo egoísta en una cultura de solidaridad. Nuestras comunidades promuevan gestos concretos, campañas de sensibilización, bancos de alimentos y un estilo de vida sobrio y responsable.

que nos enviaste a tu amado Hijo Jesús, pan partido para la vida del mundo, danos un corazón nuevo, con hambre de justicia y sed de fraternidad.

que nadie quede excluido de la mesa común, y que tu Espíritu nos enseñe a mirar el pan no como un objeto de consumo, sino como un signo de comunión y cuidado. Amén.

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1: Vamos llegando al pueblo ya, estamos a 6 minutos para las 6. Vamos llegando a la parte final del programa también, ya viene Semillita de Esperanza. Aquí en Chamin Radio, hoy domingo. A propósito, saludos allá en Machín Bajo para la Asociación de Productores Agropecuarios de Machín Bajo. Mañana tienen su saca de papa de la parcela demostrativa de la Escuela de Campo de Agricultores, ¿no? Así que se viene haciendo la coordinación con, bueno, gracias al ingeniero Osber, director de la Agencia Agraria, en coordinación, bueno, con Chami Radio, nos invitan para irnos a visitar por allá, así que vamos a ver. Muchos saludos, nos vamos. Que tengan un bonito día, volvemos Dios mediante. Bueno, antes aquí me dicen una notita, bueno, esto es servicio a la colectividad. Amigo Lorito, buenos días. Un favor, ¿puede pasar un comunicado que mi hermanita está perdida? O sea, está desaparecida desde el viernes. Ella se llama Saraí Isabel Rodríguez Juárez. Que estamos muy preocupados por ella. Yo soy una fiel oyente de Chami Radio. Que sus hermanos estamos preocupados y mamá y papá también. Así que Saraí Isabel Rodríguez Juárez, nos estás escuchando. Vuelve a comunicarte o comunícate con tu familia, con tu papi, tu mami y tus hermanos. Hemos cumplido. Gracias. Bonito inicio de domingo familiar. A las 9 volvemos, Dios mediante, con Talentos de mi Tierra.

0: Mi Radio, 5 de la mañana y 58 minutos.
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6: ¿Qué te parece, mamá, si rezamos el Regina Cheli?
7: Claro, hijita, esa oración que se reza en tiempo de Pascua.
6: Sí, mamita, recemos juntas.
7: Reina del cielo, alégrate, aleluya.
6: Porque el Señor a quien mereciste llevar en tu vientre, aleluya.
7: Ha resucitado según tu palabra, aleluya.
6: Ruega a Dios por nosotros, aleluya.
7: Gózate y alégrate, Virgen María, aleluya.
6: Porque resucitó verdaderamente el Señor, aleluya.
8: Oh Dios, que por la resurrección de tu Hijo, nuestro Señor Jesucristo, te has dignado alegrar al mundo, te rogamos que por la intercesión de tu Madre, la Virgen María, alcancemos los gozos de la vida eterna. Por el mismo Jesucristo, nuestro Señor. Amén. Soy.

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0: 1140.
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0: En Xiaomi Radio, 6 de la mañana, con 3 minutos. 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
5: Muy queridos oyentes, la mejor de las mañanas en este domingo, día del Señor. Qué maravilloso estar aquí para compartir con todos ustedes la sencilla del Evangelio en este domingo solemne en que contemplamos la ascensión de nuestro Señor Jesucristo al cielo, la victoria de Cristo resucitado que asciende al cielo entre aclamaciones, como dirá el rezo del salmista. Bienvenidos, queridos oyentes. Para mí es un gusto enorme dirigirme a todos ustedes, queridos hermanos en Cristo nuestro Señor. Soy el padre Fabián Bedoya Restrepo. Un saludo muy fraterno, cercano, solidario a cada uno de ustedes, queridos hermanos, queridas familias, los hogares, el comercio, allí donde nos encuentran, las comunidades, los pueblos, en fin, donde nos siguen a través del dial de Xiaomi Radio. Bienvenidos a su programa Semillas de Esperanza, que se transmite los días domingos 6-7 de la mañana. Un gusto enorme, pues, dirigirme a todos ustedes para comentarles y poderles llevar la presencia de Cristo que hoy asciende victorioso al cielo. También quiero agradecer a todo el equipo pastoral que me acompaña, la hermana Teresa, la congregación de Hermanas del Buen Socorro. Gracias, hermana, por compartir el espacio al encuentro con María. También a nuestro querido Abel, gracias Abel por tu esfuerzo, por la perseverancia. Muchas gracias por este espacio también que nos va a compartir Defendamos Nuestra Fe. Queridos oyentes, sean todos pues bienvenidos. Como de costumbre, vamos a orar por tu familia. ¿Cuántas familias están pasando necesidades? ¿Cuántos enfermos, especialmente del alma, del cuerpo? Oramos por tus hijos, por los niños, los jóvenes, por los abuelitos, en fin, por todos los que conforman el núcleo de tu familia. Oramos por ti, por tus necesidades, por tus cultivos, por las chacras, por los animalitos. Oramos por ellos para que el Señor derrame abundantemente bendiciones. También los que están estudiando, los que trabajan, todos trabajamos obviamente. Hay algunos que no tienen trabajo, también oramos por ellos, que el Señor, el buen Dios, les conceda la gracia hoy domingo, día del Señor, que necesitan. Muy bien, queridos oyentes, llenos de fe y de alegría, con el entusiasmo nos unimos al Papa León por la necesidad de la Iglesia en el mundo. Las distintas parroquias que hoy celebramos esta gran fiesta solemne, la ascensión de nuestro Señor Jesucristo a los cielos desde el Vaticano. Mirábamos el miércoles pasado, el 13 de mayo, ese gran momento maravilloso en que contemplábamos pues a nuestra Virgencita de Fátima, muy querida por América Latina, estos países hermanos, Colombia, Perú, Ecuador, en fin, todos estos países, América Latina y gran parte de Europa. Muy bien, queridos oyentes, pues que mamita de la puerta los bendiga siempre y que alcance de su hijo resucitado, que asciende al cielo victorioso en el día de hoy y nos provea la gracia que más necesitamos.

Gloria a ti, Señor, por la señal de la Santa Cruz de nuestros enemigos. Líbranos, Señor, Dios nuestro, en el nombre del Padre, del Hijo y del Espíritu Santo. Amén. En aquel tiempo, los 11 discípulos se fueron a Galilea, al monte que Jesús les había indicado. Al verlo, ellos se postraron, pero algunos dudaron. Acercándose a ellos, Jesús les dijo: Se me ha dado todo poder en el cielo y en la tierra. Vayan, pues, y hagan discípulos a todos los pueblos, bautizándolos en el nombre del Padre, del Hijo y del Espíritu Santo, y enseñándoles a guardar todo lo que les he mandado. Y sepan que yo estoy con ustedes todos los días, hasta el fin de los tiempos. Palabra del Señor. Gloria a ti.

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1: Este día solemne, Día del Señor, de la semana séptima del tiempo de Pascua, nos queda una semana y terminaremos porque dentro de 8 días es la gran vigilia del Pentecostés. Es la victoria realmente, es el envío de Cristo que nos ha prometido enviarnos el Paráclito. Por ello es que hoy victorioso asciende al cielo. Las lecturas que hemos contemplado en esta semana, ya el Señor nos había anunciado, desde el domingo anterior, nos había anunciado que enviaría el Paráclito, el abogado, el defensor, el Espíritu de la verdad, que nos manifestaría la presencia de Dios en la gloria y en la victoria de Cristo en toda la obra mesiánica de su Hijo en la tierra. Es la obra maravillosa, monumental del Paráclito, cuya fiesta tendremos solemne el fin de semana. El sábado será la gran vigilia en la noche y, por supuesto, el domingo de Pentecostés. Muy bien, queridos oyentes, pues vamos a hacer una pequeña reseña solamente al Evangelio de hace 8 días. Usted recuerda el Evangelio del pasado domingo. Como les había dicho hace un momento, Señor ya había prometido que si guardaban sus palabras, le pedía al Padre que les dé otro Paráclito, el Espíritu de la verdad. Desde ya el Señor nos ha anunciado que es importante, como hemos condenado en las lecturas de esta semana, que ascienda al cielo, que regrese al seno del Padre, porque si no se va el Señor, pues el Padre no enviará el Paráclito, que tanto necesitamos para afianzar nuestra fe y nuestra confianza. Es por ello que si en esta lectura de estos días nos había anunciado, y a los apóstoles obviamente, en primera instancia, que era necesario que subiera al trono del Padre, y para él poder enviar allí el Espíritu Santo, que se encargaría de manifestar y de fortalecerlos en la fe. La obra y la misión del Paráclito que vamos a contemplar realmente es muy importante, es supremamente importante, toda vez que el Espíritu de Dios viene a alentar nuestra fe, viene a indicarnos lo que tenemos que obrar, qué tenemos que pensar, lo que tenemos que hacer, siempre procurando hacer el bien y evitar el mal. Toda la fuerza que nos da el Espíritu de Dios para vencer nuestra pereza, vencer nuestros egoísmos, vencer nuestros pecados, viene la unción del Paráclito para afianzar la fe en las palabras de nuestro Señor Jesucristo, que es la palabra del Padre. Por ello es que decimos palabra de Dios, porque es su Hijo que nos ha hablado en la presencia y en la palabra del Padre. Muy bien, queridos oyentes, pues un pequeño recuento de esos 8 días. Hoy el Señor asciende victorioso entre aclamaciones, como empieza diciendo el Evangelio de San Mateo, hoy de San Mateo. Fueron el tiempo, dice que el Señor convocó, pues, hemos meditado desde hace ya varias semanas atrás, cómo el Señor, desde el mismo día en que el Señor resucitó, ese primer día de la semana que se aparece a María Magdalena, le dice: vaya, dígale a mis hermanos en Galilea que pronto me van a ver, vaya, dígale a ellos. Y ese día se ha llegado, ese día realmente, fuera de las apariciones, el Señor, claro, lo van a contemplar ascendiendo a los cielos. Esta fiesta solemne de hoy domingo, de la séptima semana del tiempo de Pascua, nos marca el hecho maravilloso, el Señor que asciende a los cielos, la victoria de Cristo sobre nuestro pecado, la victoria de Cristo que no se quedó sobre el madero, no se quedó el Viernes Santo, no se quedó en el sepulcro, sino que resucita, y con él nuestra esperanza, con él nuestra alegría, y que este domingo, cuando asciende el Señor a los cielos, realmente las puertas del cielo se abren. Y somos admitidos a la grandeza de Dios, porque su Hijo victorioso derrotó nuestra maldad, derrotó nuestra muerte, y victorioso el Señor asciende, como dice el salmista, entre aclamaciones al seno del Padre. Qué maravilloso momento hoy de poder anunciar la victoria de Cristo, de poder verlo ascender como los apóstoles que estaban allí en ese momento, en que el Señor asciende pues al cielo, aunque muchos dudaron, dice el texto de hoy de San Mateo, algunos dudaron, pero la mayoría colocaron su confianza en el Señor que todo lo puede hacer. Y el Señor hoy, en las lecturas, tenemos varios aspectos importantes, queridos oyentes. Es de pocos versículos. La lectura de hoy está en San Mateo 28, capítulo 28, versículos 16 al 20. Y nos habla acerca de el enviado, los enviados. Yo los envío a ustedes, vayan. Ese envío que nos dice el Señor hoy con su palabra. ¿Vayan a qué? Primeramente a bautizar. Segundamente, a predicar el reino de Dios, guardar los mandamientos y saber que siempre el Señor estará con nosotros para alimentar nuestra fe, para darnos alegría, para darnos cuenta que el Señor nunca se irá de nuestro lado, que el Señor siempre se va a quedar ayudándonos. El Señor asciende al cielo, pero por ello es que el Señor envía el Espíritu Santo. Por ello es que la presencia del Señor nunca se irá de nuestro lado. Y la fuerza y el poder del Paráclito lo sentiremos a partir de este fin de semana, donde viviremos intensamente la gran vigilia del Pentecostés. Esa fuerza maravillosa de la acción del Paráclito, que viene a veces, viene, hay varias figuras, viene en lenguas de fuego, viene también en el agua, viene también en la presencia de la paloma, como hemos visto, y que es lo que más presentan los textos cuando hay que ver el Espíritu Santo en forma de paloma, para poder tener mejor claridad acerca de este texto maravilloso.

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1: En Chami Radio, 6:28 de la mañana.
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1: En Chami Radio, 6:30 de la mañana.
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11: Queridos oyentes, pues, la presencia del Paráclito. Hay que decir entonces que la solemnidad de la ascensión del Señor nos impulsa a mirar el cielo con esperanza, pero cuidado, hay que tener los pies muy anclados en la tierra y el corazón encendido en misión, en la misión que Jesús nos quiere dar a todos, para que antes de ascender al Padre, nosotros vayamos llenos de alegría para anunciar al reino de los cielos a todas las personas con quienes vayamos a encontrarnos en nuestro caminar día a día. El Padre confía pues en sus discípulos, una tarea fundamental: vayan y hagan discípulos a todas las naciones de todos los pueblos. Esta misión no terminó en Galilea, continúa hoy en nuestras diócesis, en nuestras parroquias, en nuestras capillas. Es la gran obra misionera de salir casa a casa, persona a persona, corazón a corazón, para poder evangelizar, dando testimonio de vida a la gran obra misionera. Queridos hermanos, hay que decir también que nosotros somos el cuerpo y cuya cabeza es la plenitud del amor de Dios en Cristo nuestro Señor. Él no se ha ido, Él está con nosotros todos los días, como nos promete el Evangelio. Que esta ascensión no nos lleve a quedarnos mirando el cielo, sino a ponernos en camino anunciando que Cristo vive y nos envía a transformar el mundo, dando testimonio de vida, guardando su palabra. Llegar a la plenitud del amor de Dios es guardar su palabra, como nos ha dicho en estos días también en el Evangelio de San Juan. Guardar los mandamientos se hace supremamente importante para poder decir: yo amo a Dios y yo realmente pues le estoy cumpliendo. Muy bien, que los oyentes, entonces, profundicemos un poco. El Señor pues envía a los discípulos a bautizar. Vayan por el mundo entero, bauticen en el nombre del Padre y del Hijo y del Espíritu Santo. Recordemos que esta fórmula trinitaria es la que utilizamos todos los sacerdotes en el mundo entero, instituidos por la Santa Madre Iglesia Católica, autorizados por nuestros obispos para bautizar en el nombre del Señor. Lo que se salga fuera de allí habrá que tener mucho cuidado porque no corresponde con la sana doctrina de nuestra fe. Esa es la primera misión que el Señor les da a los apóstoles y a los discípulos: vayan por el mundo entero, hagan discípulos para el reino de los cielos, bautizándolos a todos ellos. Y también les dice el Señor, nos dice a todos, y les envío a predicar, y enséñenles todo lo que les he mandado, y sepan que yo estoy con ustedes todos los días hasta el fin de los tiempos. Mire, queridos oyentes, cómo el Señor envía también, fuera de que los haga hijos de Dios por el bautismo, también que prediquen su palabra, que anuncien a todas las naciones, a toda criatura en el mundo, la buena noticia que hay un cielo, que hay un Dios maravilloso que nos ama, que hay un Dios que no está presto a castigarnos por el pecado, sino que ha mandado a su Hijo para levantarnos. Recordemos que el Señor Jesús, nuestro Señor Jesucristo, Él no vino a la tierra para condenar a nadie. Él vino al contrario, para levantar al pecador que está ya en el suelo, que aquí ha caído en pecado. Él viene para levantarnos a todos nosotros, para decirnos: vamos a hacer una historia distinta. Vamos, levántate, ten ánimo, deja ya ese estado de temor y de miedo. Levántate en esta mañana y proclama la victoria de que Cristo asciende al cielo. Con Él nuestra esperanza, con Él nuestra fe y con Él nuestra alegría. Por ello es que el Señor nos manda a predicar, y dígale a todas, a las naciones, a todo el mundo, que hay un cielo. Y para llegar a ese cielo, cuidado, para llegar al cielo hay que guardar la palabra de Dios y ponerla por obra, empezando por sus mandamientos. Los mandamientos constituyen realmente la tabla de nuestra salvación. Después del bautismo, por eso es que el Señor coloca allí todo. Les envía a bautizar en la fórmula trinitaria, en el nombre del Padre, y del Hijo y del Espíritu Santo. Y luego les dice a ellos: y vaya, prediquen a las naciones a que guarden mis palabras, guarden mis decretos, guarden mis mandamientos. Allí está toda la fórmula de salvación para llegar al reino de los cielos. Queridos hermanos, hermanas, también pues en este día, hace 8 días estamos mirando el Día de la Madre, ¿no? También unas palabritas al Día de la Madre, nuestras felicitaciones. Y recordemos que estamos en el mes de María, el mes de mayo, el mes del Santo Rosario. También que la gracia de Dios nos cura nuestros hogares. Que sigamos fomentando el Santo Rosario en las familias, para que así tengamos familias con menos problemas en los que tenemos hoy. Si oramos más, sin duda alguna que vamos a tener una mayor convivencia en nuestros hogares y no tantos problemas como tenemos hasta el día de hoy. Muy bien, queridos oyentes, pues vamos a terminar con esta oración. Señor Jesús, al subir al cielo nos enviaste a anunciar tu evangelio. Impúlsanos a ser valientes y alegres, misioneros, testigos de tu amor en nuestras familias, comunidades y pueblos. Que tu Espíritu Santo nos guíe y fortalezca, y que nunca olvidemos que estarás con nosotros siempre, todos los días, acompañándonos, dándonos ánimos, dándonos fortaleza, diciéndonos: ánimo, levántate, que yo te voy a ayudar. Vamos a caminar de nuevo juntos, con fe, con esperanza y con alegría. Amén.
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12: Tu programa Semillas de Esperanza, uniéndonos cada semana con nuestro equipo renombrado responsable de este programa, el Reverendo Padre Fabián Bedoya Restrepo, y otros dos que formamos parte de este hermoso equipo, para poder llegar a ustedes, queridos radio oyentes, en su programa Semillas de Esperanza. Agradecer a esta hermosa emisora de Chami Radio, a todos los que lo dirigen, que Dios y nuestra Madre Santísima, que estamos en el mes de María, mes de la Madre, para que nuestra Madre, la Virgen de la Puerta, los abrace con cariño y con amor, para caminar juntos en este jubileo de fe y de esperanza. Hoy quiero compartirles un tema muy importante. Como estamos en mes de María, ¿Por qué sucedió en el mundo muchas apariciones de la Virgen María? La Virgen María se aparece a las personas para transmitir mensajes de esperanza, sanación y guía, así como para fortalecer la fe y llamar a la conversión. Sus apariciones suelen ser consideradas como una forma en que Dios continúa hablando a los hombres con María como su mediadora más apta, y hasta hoy son más de 1.200 apariciones, pero solo aprobadas por nuestra Iglesia Católica 28. Y las más conocidas tenemos la Virgen de Guadalupe, la Virgen Santísima que se apareció en el Tepeyac, en México, a San Juan Diego, el martes 12 de diciembre de 1531. Y como prueba de su visita, la Virgen milagrosamente hizo que en aquel lugar apareciese preciosa Rosa de Castilla y que su imagen quedara impregnada en la tilma de San Juan Diego. El Tepeyac es el santuario mariano más visitado del mundo, superando en visitas a Lourdes y Fátima. Es una de nuestra fe, de nuestros pueblos y en el mundo, que es visitada la Virgen de Guadalupe. Entonces, es una de ellas que fue aprobado por nuestra iglesia. ¿Y cuál es la siguiente? La siguiente aparición de nuestra madre, la Virgen María. Tenemos muchas, tenemos la Medalla Milagrosa, también que se apareció el 18 de julio de 1830, en víspera de la fiesta de San Vicente de Paúl. ¿Y a quién se le apareció la Virgen de la Medalla Milagrosa? A Santa Catalina. La vio, se le apareció en Rue de Dubac, en Francia, apoyada sus manos en las rodillas de la Virgen. Y ahí pasó los momentos más dulces de mi vida. Me sería imposible decir lo que sentí. Eso declara la hermana Santa Catalina. Ella se le apareció a esta religiosa. ¿Cuándo? El 18 de julio de 1830. Entonces, ¿cuál es la otra aparición? Nuestra madre, la Virgen de Lourdes. ¿A quién se le apareció la Virgen de Lourdes y dónde fue? Fue el 11 de febrero de 1858, también a una religiosa vidente, a Santa Bernardita Subirus. ¿Cuándo? El 11 de febrero y el 16 de julio de 1858. Se caracterizaron por la sobriedad de las palabras de la Virgen y por la aparición de una fuente de agua que brotó inesperadamente junto al lugar de las apariciones y que desde entonces es un lugar de referencia de innumerables milagros constatados por hombres de ciencia. Y ahí se edificó la actual basílica, uno de los lugares de peregrinación del mundo católico. El 18 de enero de 1862, la Iglesia Católica aprobó esta aparición, tomando en cuenta la vida de la vidente y el contenido del mensaje transmitido por la Señora. Desde ahí, los diversos pontífices han apoyado de varias formas la devoción y las peregrinaciones al santuario. Miles cada día visitan esta aparición de Nuestra Señora de Lourdes. También tenemos la Madre de la Misericordia y otras y muchas apariciones de Nuestra Madre, la Virgen Santísima, como también una de ellas que tenemos por la fe de nuestros pueblos. Es considerada nuestra madre la Virgen de la Puerta. Su historia comenta de que la Virgen de la Puerta la llevaban a un lugar donde querían los pobladores, pero ella de nuevo aparecía ahí en la puerta. Por eso considerada la Virgen de la Puerta. Entonces, la fe misma de nuestro pueblo y María, ¿con cuál era su objetivo de esas apariciones? Siempre nos preguntamos, ¿no? Muchas apariciones marianas como la de Fátima han sido utilizadas para llamar a la conversión, a la oración y al arrepentimiento según a quienes ella se aparecía. Ella es fuente de esperanza y consuelo. Las apariciones de María pueden brindar esperanza y consuelo a aquellos que se encuentran en situaciones difíciles, mostrando el amor y la compasión de Dios. Y guía, y también ella es la guía hacia Jesús. Las apariciones de María a menudo sirven como un puente para conducir a las personas hacia Jesús, recordándoles que Él es el camino, la verdad y la vida. Entonces, las apariciones de María pueden adaptarse a la cultura y contexto en el que ocurren para que el mensaje sea mejor recibido y entendido por la población. ejemplo de apariciones marianas, la aparición de Guadalupe, como ya lo hemos visto, la Virgen María se apareció a Juan Diego en el Cerro de Tepeyac y le transmitió un mensaje para que lo llevara al obispo. Y la aparición de Fátima, la Virgen María se apareció a tres pastorcitos en Cova de Iría, Fátima, Portugal, y les transmitió mensajes y profecías según los testimonios que ellos dieron. La Virgen María se ha aparecido a seis personas en Medjugorje, Bosnia, transmitiéndoles también mensajes de paz y conversión. En resumen, las apariciones de la Virgen María son un fenómeno religioso que se interpreta como una forma en que Dios continúa comunicándose con la humanidad, transmitiendo mensajes de esperanza, sanación, guía y conversión. Y María, todos los fieles, todos los que estamos cerca de María, siempre estamos agradecidas porque ella nos viene acompañando a lo largo de nuestra vida. Les invito, queridos radioyentes, a unirse que este mes especialmente dedicado a ella para que nos ayude a conocer mejor a su hijo. Y como ya les decía anteriormente, que ella se apareció para con mensajes importantes, mensajes de paz, de rezar y de vivir en conversión continua, pedir por la paz del mundo y por nosotros mismos. A ella le encomendamos nuestras propias vidas, de nuestras familias, que fortalezca a todos los enfermos de toda nuestra arquidiócesis de Trujillo, de nuestra parroquia aquí y de todos, de toda nuestra iglesia local, universal, que guíe con su sabiduría y fortalezca al Papa León XIV. Que lo siga guiando para que su mensaje sea de amor, de paz, de justicia y pueda llegar a los corazones de los hombres y mujeres de buena voluntad. Y que nuestra Madre Santísima también lo cobija frente a todas las oscuridades del mundo. Y a nosotras también, María, Madre de la Iglesia, ruega por nosotros. Dios te salve María, llena eres de gracia, el Señor es contigo. Bendita eres entre todas las mujeres y bendito es el fruto de tu vientre Jesús. Santa María, Madre de Dios, ruega por nosotros pecadores, ahora y en la hora de nuestra muerte. Amén. Que María fortalezca nuestra fe y para que seamos esa llama de paz, de luz, y nos lleve hacia Jesús. Muchas gracias, queridos radioyentes. Su hermana en Cristo, Teresa Benítez, de la congregación Hermanas del Buen Socorro, en su programa Semillas de Esperanza. Muchas gracias.

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2: Dios les bendiga, mis queridos hermanos en Cristo Jesús. Un cordial saludo de tu amigo y hermano Abel Rojas para poder compartirte las enseñanzas de la Santa Madre Iglesia Católica. Aquí en Chami Radio, en su programa Semillas de Esperanza, sección Defendamos Nuestra Fe. Y pues mis queridos hermanos, bienvenidos una vez más a este espacio de fe, donde compartimos nuestra catolicidad, aprendemos más de las cosas de Dios, de la Iglesia. Y pues mis queridos hermanos, además, siempre agradeciendo al Altísimo por la vida, por el trabajo, por la familia y por tantas cosas más. Hoy vamos a discernir ya una enseñanza que tiene que ver con nuestro Señor Jesucristo y tiene que ver en tiempos como marca pues el calendario litúrgico. Vamos a hablar hoy cuál es la importancia sobre la ascensión del Señor. Mis queridos hermanos, para entender la ascensión del Señor tenemos que entender primero el significado de la palabra ascensión y no confundir con asunción, porque también hay un término que es asunción. A veces por ahí algunos católicos se equivocan. Cuando hablamos de ascensión es subir, ¿no? Es ascender, como dice su palabra, la palabra ascensión. Entonces es subir, ascender, pero ¿porque alguien me está llevando o porque yo lo estoy haciendo por méritos propios? Hermanos, aquí es la segunda opción, es subir por méritos propios. Jesucristo en la ascensión sube al cielo, regresa al cielo con méritos propios. Él mismo, con su poder, con todo lo que significa la majestuosidad de nuestro Señor Jesucristo, partió al cielo, fue al cielo. Ahora, después de haber cumplido su misión en la tierra, Cristo, habiendo resucitado, obviamente ya crucificado, torturado y creyendo que Jesús había muerto, pero él resucitó, entonces sube al cielo victorioso. Sube al cielo en paz, con gozo, por haber cumplido la misión que se le había sido encomendado por su Padre. Padre que nosotros tenemos como a Dios Padre o como Yahvé, si quieres verlo así. Entonces, primer punto, Cristo sube al cielo por méritos propios, victorioso, habiendo cumplido su misión. Entonces, si nosotros queremos corroborar la ascensión del Señor, vamos a la Biblia, vamos a las Sagradas Escrituras, en el Evangelio de San Lucas, capítulo 24, entre los versículos del 50 al 53, allí justamente se narra cómo, después de dar las últimas instrucciones nuestro Señor a los apóstoles, a los discípulos, los llevó cerca de Betania, y mientras los bendecía, alzando las manos, subió al cielo, como ya te decía, ¿no? Subió al cielo por méritos propios. Los apóstoles lo vieron alejarse hasta que desapareció en una nube. Hermanos, con su ascensión al cielo, Jesús nos abre las puertas para que podamos seguirle. La ascensión es para todos los cristianos un símbolo de esperanza, pues sabemos que Cristo está sentado a la derecha de Dios Padre, de su Padre, intercediendo por nosotros, y que un día podremos llegar con Él a gozar la felicidad eterna. Por esto, nosotros los católicos cristianos celebramos la fiesta con una misa solemne, o sea, la ascensión del Señor. Durante la celebración de la misa puede haber una procesión solemne, un incienso, el crucifijo se adorna de blanco y se llevan luces y flores. Mis queridos hermanos, hay que entender que en esta ascensión del Señor debemos luchar por cada día ser más cercanos a Dios. Y cuando me refiero a cercanos, no es a distancia, sino ser imitadores de Dios, ser imitadores de Jesús, vivir como Él vivió, ser el ejemplo de Cristo. Y también hay que ser buenos para poder ir al cielo con Jesús. Él vivió, como todos nosotros, su proyecto y lo fue perfeccionando día a día. Su proyecto terminó con la muerte, no terminó con la muerte, sino que siguió con su resurrección y su ascensión. Con la ascensión, Jesús alcanza la meta final y es exaltado. Se hace Señor y primogénito de sus hermanos. La plenitud solo se alcanza al final y es un don de Dios. Jesús ha ascendido al cielo y nos espera en la meta. Nosotros debemos trabajar para cumplir con nuestra misión en la tierra. Hay que vivir como Él, amar como Él, buscar el reino de Dios. Debemos anunciar el Evangelio con la palabra y con la vida. Hermanos, la importancia de esta festividad, de esta celebración en la Iglesia Católica, que es la Ascensión del Señor, nos invita a sentirnos victoriosos, alegres, contentos, porque el Señor ha vencido, ya lo habíamos visto, a la muerte con su resurrección. Él ha mostrado, se ha mostrado victorioso en cuerpo y también se muestra victorioso ahora partiendo al cielo. Pero lo mejor de todo, mis queridos hermanos, es que Jesús quiere que nosotros vivamos a ejemplo de Él, que seamos como un Cristo en la tierra. Yo sé que hoy en día es un tanto difícil, ¿no? O un tanto complicado ante tantas tentaciones, ante tantas cosas que encontramos en el mundo. Pero justamente, hermanos, yo les digo, cada cosa que nosotros hagamos, Dios solamente nos pide que seamos mejores, que seamos cada día mejor en el perdonar, que seamos cada día mejor en el orar, que seamos cada día mejor hijo, mejor padre, mejor madre, mejor hermano, mejor hermana, que seamos cada día mejores con el prójimo, con el trato, que seamos mejores en el servicio, que cada día, mis queridos hermanos, querramos compartir el Evangelio y cosas de Dios. La ascensión del Señor es para sentirnos victoriosos y vivir a semejanza de Él. De la mano de la Santísima Virgen María, que nos lleve hasta nuestro Señor Jesucristo, para que así alcancemos la tan ansiada salvación. Que así sea.

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2: El Señor esté con ustedes y con tu espíritu, y la bendición de Dios Todopoderoso, Padre, Hijo y Espíritu Santo, descienda sobre usted y sus familias y permanezca para siempre. Podemos ir en paz. Demos gracias a Dios.
3: Muy bien, queridos oyentes, así hemos terminado el final de su programa Semillas de Esperanza. Domingo a domingo les estaremos acompañando, Dios mediante. Y recuerdan, queridos hermanos en Cristo, la vigilia del Pentecostés no te la puedes perder. No puede haber ningún cristiano que no participe de la vigilia del Pentecostés, porque necesitamos mucho afianzar nuestra fe, llenarnos del Espíritu de Dios, comernos la paloma, como dicen folclóricamente, con patas, con picos y con plumas, con todo, para que el Espíritu de Dios esté en nuestro corazón y nuestro interior. Queridos oyentes, entonces, invitarles a que participemos activamente en las distintas parroquias donde nos encontremos de esta solemne vigilia del Pentecostés. Será hasta dentro de 8 días, queriendo Dios. Agradecemos mucho, pues, a nuestra hermanita Teresa de la Congregación Hermanas del Buen Socorro por el espacio al encuentro con María, nuestro querido Abel también, por Defendamos Nuestra Fe. Soy el padre Fabián Bedoya Restrepo. Un gusto enorme y siempre poderles acompañar en este día. Feliz solemnidad de la ascensión de Cristo a los cielos. Feliz domingo en familia. Nos veremos dentro de 8 días, queriendo Dios.
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5: En Chami Radio, 6:56.
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amigos y amigas, es un gusto estar con ustedes. Hoy domingo, Día del Señor, nos encontramos 17 de mayo. Qué rápido se va también este mes. Mes dedicado a la Virgen María y estamos viviendo todavía el tiempo de Pascua, última semana del tiempo de Pascua. Así es que, amigos y amigas, un saludo para todos ustedes, amigos de Otuzco, Santiago de Chuco, Julcán, Gran Chimú. Bienvenidos al programa Mi Alma Canta. Y ya sabemos, pues, ¿no?, que el que canta al Señor, pues, es como si orara dos veces. Y hoy día, pues, vamos con una bonita reflexión, no sin antes, pues, vamos a iniciar con un temita musical en tu programa Mi Alma Canta. 7:03, bienvenidos y bienvenidas.

7 de la mañana con 8 minutos, amigos y amigas, y hemos preparado una reflexión para este sexto domingo de Pascua. Bueno, en el Evangelio de hoy nos presenta un momento muy especial. Jesús levanta los ojos al cielo y habla con el Padre. Es una oración llena de amor, de confianza y esperanza. Antes de entregar su vida, Cristo piensa en sus discípulos, piensa en nosotros. No se preocupa solo por Él, sino por quienes continuarán el camino de la fe en medio del mundo. Jesús dice algo muy importante: Padre, glorifica a tu Hijo. Pero la gloria de Jesús no es el poder humano, ni el éxito, ni los aplausos. La gloria de Cristo es amar hasta el extremo, servir, perdonar, entregar la vida. Ahí está la verdadera grandeza de Dios. Muchas veces el mundo nos enseña que vale más el que tiene dinero, el que tiene fama, el que tiene poder. Pero Jesús nos recuerda que el verdadero valor está en amar y en hacer el bien. También Jesús habla de la vida eterna y explica que la vida eterna no comienza solo después de la muerte, sino desde ahora, cuando conocemos a Dios y vivimos cerca de Él. Cada vez que oramos, ayudamos a alguien, perdonamos o actuamos con amor, estamos viviendo esa vida nueva que Cristo nos ofrece. Otro detalle hermoso de este evangelio es que Jesús ora por sus discípulos para que permanezcan unidos, y Él sabe que vendrán dificultades, cansancios, problemas y divisiones. Por eso pide al Padre que los cuide. Hoy también sigue orando por nosotros, por nuestras familias, por nuestros jóvenes, por quienes están enfermos, por quienes han perdido la esperanza y por quienes luchan cada día para salir adelante. ¿Cuántas veces, preocupados, desanimados o cargados de problemas, a veces sentimos que Dios está lejos? Sin embargo, este evangelio, pues el evangelio dado para hoy, ¿no? Pues nos indica algo diferente, ¿no? Nos indica que primero debemos buscar momentos de oración. Jesús oraba antes de los momentos importantes. También nosotros necesitamos hablar con Dios cada día, aunque sea unos minutitos, ¿no? La oración da paz, fortalece el corazón. Segundo, viviendo la unidad en casa y en la comunidad. Esta semana podemos evitar discusiones innecesarias, escuchar más, pedir perdón y tratar mejor a quienes viven con nosotros. Un hogar unido refleja la presencia de Dios. Tercero, servir con amor, ¿no? Podemos ayudar a alguien que esté triste, acompañar a un enfermo, llamar a una persona sola o compartir con quien necesita apoyo. Jesús nos enseñó que amar es servir. Y finalmente, viviendo con esperanza. Aunque haya dificultades, Cristo ha resucitado y permanece vivo. Él tiene la última palabra sobre el dolor y la tristeza. El cristiano no vive derrotado, vive confiado en que Dios siempre abre caminos nuevos. Que en esta semana podamos mirar más al cielo

el Evangelio que está destinado para el día de hoy, domingo, ¿no? Es un Evangelio hermoso, ¿no? En el que el Señor nos habla, nos anima, ¿no? Es Juan 21 al 20. Y dice así para que podamos saber entrar en el contexto de la reflexión, ¿no? En aquel tiempo dijo a Jesús, Pedro, sígueme. Pedro, volviendo la cara, vio que iba detrás de ellos el discípulo a quien más amaba, a quien más Jesús, el mismo que en la cena se había reclinado sobre su pecho y le había preguntado, Señor, ¿quién es el que te va a traicionar? Al verlo, Pedro, Jesús le dijo, el Señor, ¿qué va a pasar? ¿Qué va a pasar con este? Jesús le respondió, si yo quiero que este permanezca vivo hasta que yo vuelva, a ti que tú sígueme. Por eso comenzó a correr entre los hermanos el rumor de que ese discípulo no habría de morir. Pero Jesús no dijo que no moriría, sino yo quiero que permanezca vivo hasta que yo vuelva. Este es el discípulo que atestigua estas cosas, ¿no? Por escrito, y estamos ciertos de que su testimonio es verdadero. Muchas otras cosas hizo Jesús y creo que se relatan una por una. Esto es en el Evangelio de Juan. Así es que, amigos y amigas, hoy reflexionemos en estos evangelios que hemos venido semana a semana escuchando acerca de el Señor en su ya resurrección.

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0: San Isidro Labrador. Este 15 de mayo rendimos homenaje al santo patrón de todos los agricultores que trabajan la tierra día a día.
1: San Isidro, santo de todos los agricultores, se dedicó al trabajo de campo y la oración.
2: San Isidro dedicaba muchas horas a la oración.
3: Padre bendito, tú más que nadie conoces nuestras necesidades. Hoy te pido que bendigas nuestro trabajo y a todos mis hermanos que trabajan en el campo. Tú, Señor bendito, haz que nuestra cosecha sea abundante. Amén.
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6: Y a esta hora en Mi Alma Canta, 7:23, escuchamos a Flor Pileña, Jesús es mi amigo.

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10: Atención al siguiente comunicado oficial. SENASA La Libertad, el Servicio Nacional de Sanidad Agraria La Libertad, ha programado realizar la campaña de vacunación primera fase 2026 en prevención del carbunco sintomático, edema maligno y septicemia hemorrágica del ganado susceptible vacuno, vino, caprino, y el rol es el siguiente. 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mediodía, jueves 21 de mayo, Barro Negro, 7 de la mañana, Rayambal, 12 del mediodía, viernes 22 de mayo, Canibamba Alto, 7 de la mañana, lunes 25 de mayo, Rumuro, 7 de la mañana, Cotquit, 1 de la tarde, martes 26 de mayo, Canibamba Bajo, 7 de la mañana, La Unión, 1 de la tarde, miércoles 27 de mayo, San Martín, 7 de la mañana, Capachique, 2 de la tarde, jueves 28 de mayo, Mascarat, 7 de la 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junio, Campo Bello, 7 de la mañana, Vista Alegre, 9 de la mañana, Pisco Pampa, 10 de la mañana, Loma Linda, 11 de la mañana, Yuin, 1 de la tarde, miércoles 10 de junio, Nuevo Paraíso, 7 de la mañana, 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Atentamente, Benito Castillo Amaya, técnico agropecuario. Así es que, amigo, amigas, este es el rol de vacunación contra el carbunco sintomático y el edema maligno y septicemia hemorrágica del vacuno vino caprino. Y ese es el rol que acabamos de leer. Más comunicados, amigos y amigas. 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Presentación de la espectacular Danza de los Diablos de Cajabamba, Patrimonio Cultural de la Nación. Desde el domingo 24 de mayo, artistas confirmados: Hermanos Ortiz, Wilson Benítez, Víctor Manuel del Perú. Así es que no te olvides, gran fiesta patronal Motil 2026, Jesús Nazareno. 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Muy bien, amigos y amigas, estos son nuestro bloque de comunicados.
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10: Continuamos en tu programa Mi Alma Canta. 7 de la mañana con 36 minutos, amigos y amigas. 7.

0: 7:47, vamos a mensajes importantes, amigos y amigas.
1: Mes de mayo, mes de la Virgen María.
2: 17 de mayo, modelo de entrega a Dios.
3: María, Madre, la elegida, la prometida de Dios, pon en nuestro corazón el ser servidores de Dios, como lo fuiste tú, con humildad y dejando todo para caminar hacia la verdad.
2: Virgen María,
1: ruega por nosotros. El Papa León XIV nos invita a unirnos a su oración en este mes de mayo.
4: En el nombre del Padre, del Hijo y del Espíritu Santo. Amén.

Señor de la creación, tú nos diste la tierra fecunda y con ella nuestro pan de cada día, como signo de tu amor y providencia. Hoy reconocemos con dolor que millones de hermanos y hermanas siguen padeciendo hambre, mientras tantos bienes se desperdician en nuestras mesas.

despierte en nosotros una nueva conciencia, que aprendamos a agradecer cada alimento, a consumir con sencillez, a compartir con alegría y a cuidar los frutos de la tierra como un don tuyo, destinado a todos, no solo a unos pocos. Padre bueno, haznos capaces de transformar la lógica del consumo egoísta en una cultura de solidaridad. Nuestras comunidades promuevan gestos concretos, campañas de sensibilización, bancos de alimentos y un estilo de vida sobrio y responsable.

que nos enviaste a tu amado Hijo Jesús, pan partido para la vida del mundo. Danos un corazón nuevo, con hambre de justicia y sed de fraternidad.

que nadie quede excluido de la mesa común, y que tu Espíritu nos enseñe a mirar el pan no como un objeto de consumo, sino como un signo de comunión y cuidado. Amén.

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9: 7:58, amigos y amigas. 7:58, continuamos en el programa Mi Alma Canta.

las 8:02 en Mi Alma Canta y tenemos a esta hora la frase del día, ¿no? Bueno, la frase del día es la siguiente. Dice así: la Pascua es la nueva creación obrada por el Señor resucitado, es un nuevo comienzo, es la vida finalmente hecha eterna por la victoria de Dios sobre el antiguo adversario. Lo dice el Papa León XIV. Bueno, amigos y amigas, también hoy les recordamos que la Iglesia Católica, bueno, celebra, ¿no?, la ascensión del Señor, ¿no? Pues hoy domingo 17 de mayo, justamente el Papa León XIV ha dado un mensaje muy bonito sobre la ascensión del Señor, y él dice que la ascensión del Señor no nos muestra una promesa lejana, sino un vínculo vivo que nos atrae también a nosotros hacia la gloria celestial, ¿no? Así inició el día de hoy el rezo del Regina Celli, ¿no?, desde la ventana, pues, de la Casa Santa Marta, donde se dirigió a todos los asistentes el día de hoy. Entonces, la ascensión, según el obispo de Roma, nos atrae también a nosotros hacia la gloria celestial, ampliando y elevando nuestro horizonte y acercándonos cada vez más a nuestro modo de pensar, de sentir, de actuar a la medida del corazón de Dios. Estamos viviendo entonces hoy la ascensión del Señor.

8:07, amigos y amigas. Bueno, y continuamos con el programa Mi Alma Canta. Hoy domingo 17, Día del Señor, pero también celebramos la ascensión de nuestro Señor Jesucristo.

8 de la mañana con 12 minutos, amigos y amigas. Estamos compartiendo música y alabanzas al Señor en el programa Mi Alma Canta. 8 con 12 minutos.

0: 8 de la mañana con 16 minutos, amigos y amigas, y a esta hora te presentamos la canción preferida en Mi Alma Canta.
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1: Y la canción favorita pertenece a Atenas, esta cantante de música católica cristiana. Ella es argentina y justamente para el tiempo de Pascua es este tema musical que ella nos deleita a esta hora.

También esa era la canción favorita en el programa Mi Alma Canta. Más música para ustedes y ya viene la reflexión del padre Rafael Ulloa Sánchez con el Evangelio para el día de hoy.

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4: Antes de continuar con más música, amigos y amigas, aquí en Mi Alma Canta, pues vamos con la reflexión del Evangelio Dominical a cargo del Padre Rafael Luyo Sánchez, sacerdote marianista. Escuchemos.
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solemne fiesta de la ascensión de Jesús resucitado a la gloria del cielo. Domingo 17 de mayo del 2026. Evangelio según San Mateo, capítulo 28, versículos del 16 al 20. Llamados a la vida y a la esperanza. En aquel tiempo, los 11 discípulos se fueron a Galilea, al monte que Jesús les había indicado. Al verlo, ellos se postraron, pero algunos dudaron. Acercándose a ellos, Jesús les dijo: «Se me ha dado todo poder en el cielo y en la tierra. Vayan pues y hagan discípulos a todos los pueblos, bautizándolos en el nombre del Padre y del Hijo y del Espíritu Santo, enseñándoles a guardar todo lo que les he mandado. Y sepan que yo estoy con ustedes todos los días hasta el fin de los tiempos». Palabra del Señor.

0: en este hermoso cierre del Evangelio de San Mateo, vemos que ocurre, tiene lugar allí mismo donde empezó. Empezó en Galilea, empezó en un monte, aquí también los congrega, los llama nuevamente, ahí donde empezó su llamado, en Galilea. Y ahí estando con él en ese encuentro que los llena del Espíritu Santo, de la esperanza y de la alegría, les dice: vayan. Los llamados son enviados por el mismo Jesús. En ese momento se constituye la iglesia, el nuevo pueblo de Dios, y tiene una misión: hacer discípulos a todas las naciones, discípulos de Jesús. Y una vez que lo hacen seguidores de Cristo por su predicación y ejemplo, los pueden bautizar o consagrar a Dios Padre, Hijo y Espíritu Santo. Y una vez que son bautizados, también les tienen que enseñar a vivir conforme todo el Evangelio. El Evangelio de San Mateo contiene las enseñanzas de Cristo resucitado para su iglesia, para el mundo entero. En este santo evangelio tenemos un gran consuelo, que el Señor no nos deja solos. Estaré con ustedes todos los días hasta el fin del mundo. Es decir, tenemos la comunidad, la Eucaristía, la palabra, el amor, la caridad hacia el prójimo, hacia el mundo entero. Jesús nos ha transformado para poder continuar su obra. Estamos llamados a ser sus testigos y no a desentendernos de su labor, de tal manera que esta fiesta de la Ascensión nos recuerda dos cosas: que empieza la misión de la Iglesia, nuestra misión, y en segundo lugar, la presencia del Espíritu, que nos va guiando en cada recodo de la vida, de la historia, para poder cumplir con la misión que Él nos ha encomendado. Dios Padre y Señor Jesús, te queremos bendecir, alabar, proclamar esta mañana, porque has vencido sobre el mal y la muerte, has vencido sobre el pecado, has vencido las tinieblas. Gracias, Señor, porque enciendes en nuestros corazones esa gran capacidad de transmitir. Bendice a todos los que trabajan en la prensa escrita, en la prensa hablada, en las redes sociales, en los medios de comunicación, en la radio, para transmitir la buena nueva. Que la vida ha triunfado, que la verdad ha triunfado, que el bien y la justicia han triunfado al resucitar a tu Hijo, Padre, y hacernos de nosotros hijos tuyos también, herederos de tu reino. Amén.
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Muy bien, amigos y amigas, igual el padre Rafael Ulloa Sánchez nos habla de la ascensión del Señor y qué significa para todo católico cristiano, tal como lo viene recalcando el Papa León XIV. 8:33, continuamos ya en esta última media hora del programa Mi Alma Canta.

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1: Amigos y amigas. Continuamos acompañándote con la mejor música aquí en Chami Radio 1140, Señal de Libertad. Viene Alfareros. Qué lindo es alabarte, Señor.

Ahí estaban alfareros con esta alegre canción, ¿no? Que nos anima a todos, pues, de que los cristianos no somos tristes, sino alegres. 8:42, vamos con más música cristiana en este programa Mi Alma Canta. 8:42. Y viene el grupo Illagruna.

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1: 17 de mayo, modelo de entrega a Dios.
2: María, Madre, la elegida, la prometida de Dios, pon en nuestro corazón el ser servidores de Dios, como lo fuiste tú, con humildad y dejando todo para caminar hacia la verdad.
1: Virgen María,
0: ruega por nosotros. El Papa León XIV nos invita a unirnos a su oración. En este mes de mayo.
3: En el nombre del Padre, del Hijo y del Espíritu Santo. Amén.

Señor de la creación, tú nos diste la tierra fecunda y con ella nuestro pan de cada día, como signo de tu amor y providencia. Hoy reconocemos con dolor que millones de hermanos y hermanas siguen padeciendo hambre, mientras tantos bienes se desperdician en nuestras mesas.

despierte en nosotros una nueva conciencia, que aprendamos a agradecer cada alimento, a consumir con sencillez, a compartir con alegría y a cuidar los frutos de la tierra como un don tuyo, destinado a todos, no solo a unos pocos. Padre bueno, haznos capaces de transformar la lógica del consumo egoísta en una cultura de solidaridad. Nuestras comunidades promuevan gestos concretos, campañas de sensibilización, bancos de alimentos y un estilo de vida sobrio y responsable.

que nos enviaste a tu amado Hijo Jesús, pan partido para la vida del mundo. Danos un corazón nuevo, con hambre de justicia y sed de fraternidad.

que nadie quede excluido de la mesa común, y que tu Espíritu nos enseñe a mirar el pan no como un objeto de consumo, sino como un signo de comunión y cuidado. Amén.

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8:54, amigos y amigas, nos despedimos del programa Mi Alma Canta. Ya viene Roberto Lázaro, el lorito de la radio, con talentos de mi tierra. No te despegues de la programación de Chami Radio, la programación dominical. Ya viene también la misa del peregrino y nos reencontramos en otro momento. Que tengan una bonita mañana y un feliz domingo.

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3: Así que en el escenario de Chami Radio, talentos de mi tierra en esta mañana. Hoy es domingo 17 de mayo. Pasamos medio mes. Desde la provincia de Julcán, Johnny Solano.
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3: Esta canción, perdóname. Anda de que sí.

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0: 9 de la mañana con 18 minutos, 9:18, variamos un poquito el swing, el ritmo, y lo hacemos ahora. El estilo Cajamarca, los tucos de Cajamarca.
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0: Los tucos de Cajamarca con esta canción aquí en Talentos de mi Tierra. Casarme no quiero.

0: heredar.
1: ¿Qué te parece? Tucos de Cajamarca. Tucos de Cajamarca, los tucos.
0: Casarme no quiero.
1: Vamos a recordar a quien en vida fue Marino Morales.
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1: Bueno, aún en vida todavía nos acompaña Napos Arribas Plata. Y ahora ha buscado el reemplazo de Marino. Porque Marino ya, Marino Morales, descansa en paz. Julio. Y siguen los tucos de Cajamarca. Pero aquí, esta canción, Casarme No Quiero, lo hace con Marino Morales y Napos Arribas Plata, los tucos de Cajamarca.

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2: Y ahora nos vamos hasta Sánchez Carrión, Guamachuco. Aparece la chica de blanco y rojo. Esta vez en la compañía de Rubén Dolores. Adiós, amorcito.

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1: Nueve de la mañana con 29, somos Talentos de mi tierra. Buen momento para presentar a esta agrupación otuscana que cada vez va llenándose al bolsillo los aplausos de todo el público. En la voz de Grover Serna, esta canción, inspiración de Grover Moreno Salinas, que seas feliz. Sombra del Perú.

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2: Bueno, mañana con 40, somos Talentos de mi Tierra. A esta hora aparece la voz de Antonella Altuna con el saludo y el reconocimiento al ser más querido, la madre. Amor de madre, no dice.

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4: 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Pon en nuestro corazón el ser servidores de Dios, como lo fuiste tú, con humildad y dejando todo para caminar hacia la verdad.
3: Virgen María,
2: ruega por nosotros. El Papa León XIV nos invita a unirnos a su oración. En este mes de mayo.
5: En el nombre del Padre, del Hijo y del Espíritu Santo. Amén.

Señor de la creación, tú nos diste la tierra fecunda y con ella nuestro pan de cada día, como signo de tu amor y providencia. Hoy reconocemos con dolor que millones de hermanos y hermanas siguen padeciendo hambre, mientras tantos bienes se desperdician en nuestras mesas.

despierte en nosotros una nueva conciencia, que aprendamos a agradecer cada alimento, a consumir con sencillez, a compartir con alegría y a cuidar los frutos de la tierra como un don tuyo, destinado a todos, no solo a unos pocos. Padre bueno, haznos capaces de transformar la lógica del consumo egoísta en una cultura de solidaridad. Nuestras comunidades promuevan gestos concretos, campañas de sensibilización, bancos de alimentos y un estilo de vida sobrio y responsable.

porque nos enviaste a tu amado Hijo Jesús, pan partido para la vida del mundo. Danos un corazón nuevo, con hambre de justicia y sed de fraternidad.

que nadie quede excluido de la mesa común, y que tu Espíritu nos enseñe a mirar el pan no como un objeto de consumo, sino como un signo de comunión y cuidado. Amén.

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0: aquí en Talentos de mi Tierra, 9:53. Buen momento para presentar Valoro Tuscano, Beto Germán.
1: Se canta Beto Germán.
0: Esta canción, Papel de Plata, aquí en Talentos, bonito domingo.

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2: Buen momento aquí en el programa Talentos de mi Tierra. ¿Cómo no recordar a estos grandes de la música arequipeña? Errantes, el trío inmortal.

En talentos de mi tierra, desde Chami Radio. Es momento de presentar a Carlos Curi. Decide de una vez. Saludos a la linda gente de Usquil, la gente de Iquiruilca, Shori. Y a la gente de Santiago de Chuco. Y a la comunidad campesina de Cahuide.

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3: 10 de la mañana con 22, 10 con 22, y ahora presentar a un huancaíno. ¿Ah? Huancaíno.
4: ¡Recuerdos!
3: Julián Yachi Lazo.
4: ¿Sí o no, Julián Yachi?
3: Conocido musicalmente como El Matador.

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10 de la mañana con 27 minutos. Y atención, todos estamos invitados a la festividad en honor a Santa Rita de Casia en Otuzco. Es abogada de los imposibles. La fiesta empezó el pasado 11 y estará finalizando el 23 de mayo. Invitación a toda nuestra ciudadanía de nuestro querido pueblo de Otuzco, sus alrededores y caseríos. Se les invita a participar con fe y devoción a la festividad en honor a Santa Rita de Casia, abogada de los imposibles. Atentamente, la hermandad. El novenario empezó el pasado lunes 11. Hoy domingo 17. A las 7 de la noche corresponde la séptima novena, ofrecida por su devoto Vicky Gamboa. Lunes 18, 7 de la noche, octava novena en memoria de Miguel Villa Ruiz, ofrecida por su esposa, hijos y nietos. 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Espinel, Blanca Cerrot Horna, Roberto Cava Alvarado e hijos, Jorge Cantelli Zúñiga y familia, y Roberto Cava Villacorta. 9 de la noche, verbena y agasajo al público devoto asistente con aperitivo, deliciosos bocaditos y quema de vistosos fuegos artificiales. Jueves 21 de mayo, día de alba. 11 de la mañana, entrada de la prestigiosa banda de músicos Corazón Otuscano a la capilla de Santa Rita de Casia. 12 del mediodía. Misa de alba ofrecida por sus devotos alberos Eliseo Flores Ramos y familia, Yuli Soto Deza, Eliana Campos, Miriam Quiniche Barba, Graviela Barreto Espinel, Blanca Cerrot Horna, Roberto Cava Alvarado e hijos, Jorge Cantelli Zúñiga y familia, y Roberto Cava Villacorta. 1 de la tarde, retreta y almuerzo en el patio principal de Santa Rita de Casia. Víspera de mayordomía, 7 de la noche, entrada de la prestigiosa banda de músicos Monumental de Otuzco a la capilla de Santa Rita de Casia. 8 de la noche, misa víspera de mayordomía ofrecida por sus devotos, señora Ludovina Rodríguez de Mercedes e hijos, señora Adela Campos e hijos, familia Oscar Ramos Castro, Efraín Cava Villacorta y familia Rodrigo y Carolina Cava Pierre y familia, e Iván Constante Miranda Campos y familia.
9 de la noche, verbena y agasajo al público devoto asistente con aperitivo, con un aperitivo delicioso, deliciosos bocaditos, acompaña y quema también de vistosos fuegos artificiales. Colaboradores: Osterling Alayo Loyola y familia, familia Armas Rodríguez e hijos, Lucha Chávez Reyes. Viernes 22 de mayo, día central, 6 de la mañana, quema de 21 camaretazos, 11 de la mañana, recorrido de la prestigiosa banda de músicos Monumental de Otuzco, invitando a la comunidad otuscana a participar del día central. 12 del mediodía, misa víspera de mayordomía ofrecida por sus devotos, señora Ludovina Rodríguez de Mercedes e hijos, señora Adela Campos e hijos, familia Oscar Ramos Castro, Efraín Cava Villacorta y familia, Rodrigo y Carolina Cava Pierre y familia, e Iván Constante Miranda Campos y familia. 1 de la tarde, retreta y almuerzo en el patio principal de Santa Rita de Casia. 4 de la tarde, solemne procesión y entrada de nuestra venerada Santa Rita de Casia a la capilla, acompañada por la banda de músicos Monumental de Otuzco, y quema de un castillo donado por su 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

0: Sábado 23 de mayo, sábado 23 de mayo, día de veneración. 12 del mediodía, misa de veneración ofrecida por los hermanos devotos de la Escuela Espiritual de Amor Universal de la ciudad de Lima. 1 de la tarde, bendición y repartición de los tradicionales panecillos y florcitas de Santa Rita de Casia. Tres de la tarde, almuerzo a todos los devotos asistentes de Santa Rita de Casia, ofrecida por los hermanos devotos de la Escuela Espiritual de Amor Universal de la ciudad de Lima. 4 de la tarde, repartición de obsequios para el público devoto de Santa Rita de Casia, ofrecido por sus hermanos devotos de la Escuela Universal de la ciudad de Lima. Oración. Oh Dios, que has designado de llenar de gracia a Santa Rita de Casia, que ama a sus enemigos y lleva en su corazón y en su frente de los estigmas de vuestro amor y de vuestra pasión. Te pedimos por sus méritos y por su intersección.
1: Rubén Solórzano y familia.
0: Concédenos la gracia de perdonar a nosotros o a nuestros enemigos, meditar sobre los sufrimientos de la pasión y obtener la recompensa prometida a los que aman y a los que lloran. Fiesta de Santa Rita de Casia. Agradecimiento. Con el corazón lleno de gratitud, queremos expresar nuestro más sincero agradecimiento a cada uno de ustedes por haber participado con fe, devoción y alegría en esta hermosa festividad en honor a nuestra Santa Rita de Casia. Agradecemos también a todos quienes han colaborado con su tiempo, esfuerzo y generosidad. Que Santa Rita de Casia interceda por cada uno de nosotros, por sus familias y por sus necesidades, y que Dios los bendiga abundantemente hoy y siempre. Atentamente, la hermandad. Bueno, y que viva la fiesta en honor a Santa Rita de Casia, abogada de los imposibles. Hoy domingo 17, la séptima novena.

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8: ¿Cómo no recordar este gran legado, este grande de nuestra música liberteña? Me refiero a Paulino Rebaza Rodríguez. Tusquilano, tuscano, liberteño.
9: Me voy a la costa.
8: Peruano, ¿ah? Trovador andino. Oye, y si la Julia te pregunta, no le digas que me ha visto, por favor.
10: ¿A dónde vas, primo?
9: Me voy a la costa, hermano.
10: ¿A qué le digo a Julia si la veo?
9: No le digas que me has visto.

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2: 17 de mayo, modelo de entrega a Dios.
3: María, Madre, la elegida, la prometida de Dios, pon en nuestro corazón el ser servidores de Dios, como lo fuiste tú, con humildad y dejando todo para caminar hacia la verdad.
2: Virgen María,
1: ruega por nosotros. El Papa León XIV nos invita a unirnos a su oración. En este mes de mayo,
4: en el nombre del Padre, del Hijo y del Espíritu Santo. Amén.

Señor de la creación, tú nos diste la tierra fecunda y con ella nuestro pan de cada día, como signo de tu amor y providencia. Hoy reconocemos con dolor que millones de hermanos y hermanas siguen padeciendo hambre, mientras tantos bienes se desperdician en nuestras mesas.

despierte en nosotros una nueva conciencia, que aprendamos a agradecer cada alimento, a consumir con sencillez, a compartir con alegría y a cuidar los frutos de la tierra como un don tuyo, destinado a todos, no solo a unos pocos. Padre bueno, haznos capaces de transformar la lógica del consumo egoísta en una cultura de solidaridad. Nuestras comunidades promuevan gestos concretos, campañas de sensibilización, bancos de alimentos y un estilo de vida sobrio y responsable.

que nos enviaste a tu amado Hijo Jesús, pan partido para la vida del mundo. Danos un corazón nuevo, con hambre de justicia y sed de fraternidad.

que nadie quede excluido de la mesa común, y que tu Espíritu nos enseñe a mirar el pan no como un objeto de consumo, sino como un signo de comunión y cuidado. Amén.

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llegamos a la parte final con Talentos de mi Tierra en esta emisión. Hoy domingo 17 de mayo, nos vamos. Agradecido de todo corazón por su sintonía, su preferencia y pidiendo siempre a Dios y a la Virgen que le vaya bien. Estemos bien de salud, donde nos encontremos. Hasta aquí Talentos de mi Tierra con el Lorito de la Radio. Viene la misa del peregrino en vivo desde el templo de nuestra Virgen de la Puerta, el santuario. Así que todos quedan invitados a compartir la misa del peregrino. Por mi parte, muchísimas gracias. A pasar un excelente domingo.

Bueno, se nos quedaba el saludito para Blanquita y Dalila Rodríguez allá en el Rosal, distrito de Usquil. Blanquita y Dalila Rodríguez, gracias por la

0: Mi Radio, 10 de la mañana con 59 minutos.
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1: En Chami Radio, 11 de la mañana, con un minuto.
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0: Queridos hermanos, buenos días. Nos reunimos en el nombre del Padre, y del Hijo, y del Espíritu Santo. Amén. Que la gracia de nuestro Señor Jesucristo, el amor del Padre y la comunión del Espíritu Santo esté en cada uno de ustedes.
1: Y con tu Espíritu.
0: Paz y bien a cada uno. Bienvenidos a esta celebración. Esta misa es ofrecida por todos ustedes, peregrinos que visitan aquí a este santuario mayor, donde está alberga, con la casa de nuestra mamita Inmaculada Virgen de la Puerta. Gracias por visitarnos, que la fe, la esperanza en ustedes se fortalezca en esta experiencia que ustedes viven, esta visita, esta peregrinación. Les invito a que coloquen su intención, su deseo de cantar al Señor, y que María, Inmaculada Virgen de la Puerta, nuestra mamita, les consiga las gracias de ustedes, Padre. Cada uno viene con su deseo, la promesa, después regresarán a su casa. Haga todo lo posible porque ese deseo se alimente, se fortalezca, se cuide, su vida cristiana, cuide su fe, recen siempre, hagan el bien, pórtense bien, que nada les cuesta. Y no solamente está en peregrinar, en visitar a nuestra mamita, también está en testimonio. Van de la mano, oración y acción. No se olviden, porque de nada sirve solo hacer oración, pues sería una peregrinación nada falsa, porque práctica el amor. Vamos a pedir en esta Santa Misa por ustedes en especial, que permiten y que no resiste estar parado lo que asiento, pero voy a pedir por los integrantes de estas honorables familias, la familia Guerrero García, la familia Ibáñez, familia de Ansel Chinchay, familia Yancoya, por las honorables familias Sopla, Varas Rosa, Salir Rosa Santiago, Salir Rosa Martínez, Santiago Zabaleta, Pico Valderrama, Mercado Jave, Álamo Castillo, Álamo Robles, García Carranza, Hugo Flores, Valderrama Peñas, Cárdenas Álamo. Por los que integran estas honorables familias, roguemos al Señor.
1: Te lo pedimos,
2: oh, Señor.
0: También por José Berta, abuelito de la familia Cárdenas Adam. Por la salud integral de Andrés Guerrero Castillo, Donaira Marcela García Naira, Paquita Mercedes Ñasco Purgas, Elena Cachay, Teresa Ver, Teresa Novoa. Estamos por ustedes, por su integral Teresa Wong, estamos por su integral, por Fanny Serín, por Ben Guzmán Carranza, María Morán, Marlene Ortiz, Rubegozo, Mari Jordi Vega Ortiz, Ariana Vega Ortiz, Silvia Bereau Ábalos, Oliver Vega Bereau, por la pequeña Cayetana Paredes Sandoval. También por Anita Armas Rebasa, María Alba Saavedra, Rosa Constante Jada, Tarinka Constante Jada, Celestina Goñas Arce, Elvia Soca López,

0: El dorado, ¿verdad? Para que no me cobren por viajes dorados. Vamos a pedir por ellos, pero traten bien, no están preparados dorados. Traten bien a los pasajeros, a los clientes. El trato hay que, porque no lleve viajando por eso, hay que tratar bien todos, todos. También por la empresa, por la acción de gracias. Por Félix Carranza Franco, por la familia Mercado Prado. Ustedes trabajan bien, hacen bien las cosas. La Virgencita no nos va a dejar sin presupuesto. Yo les aseguro confianza con seguridad. Y cuando suban a su carro, cuando van de viaje, cuando recen, al terminar su jornada, recen. No se olviden de Dios. No se olviden de Dios, por favor. ¿De acuerdo? Rezamos por todos ellos. Roguemos al Señor.
1: Te lo pedimos, Señor.
0: Acá tenemos una preciosa imagen, Jesús Nazareno. Hay mucha gente que creemos, somos devotos de nuestro Señor Jesús de Nazareno. Vamos a pedir, hay mucha gente que vive en Trujillo, que son devotos, aquí en Otuzco, en nuestra parroquia, devotos. Vamos a pedir por todos los que tienen fe y devoción esta preciosa imagen. Honor a Jesús Nazareno, por la familia en especial, los hijos Rodríguez, han venido tanto, por todos ustedes. Ya vayan a misa, no solamente ahora, vienen por ti ahí, vayan a su parroquia, hagan obras de caridad, pórtense bien que nada les cuesta. Poner en práctica la meditación. Y termino con esto, rezamos por el descanso eterno de Elena Gabriela Cavada Salazar, cuyo hijo y esposa obdulia, por el alma de Víctor Fernández, Carlos Fernández, Ramona Cruz, Víctor Eduardo Fernández, Olga Paredes, Basauri, 3 meses fallecida, Enio Fuentes Gálvez, Rafaela Calderón Pereau, Donald Flores Flores, Rafael Franco Pin, Matías Chota Mariño, Luis Leoncio. Vamos a pedir por descanso eterno. Roguemos al Señor.
1: Te lo pedimos.
0: Juntos vamos a decir: Señor, ten piedad de nosotros.
2: Señor, ten piedad de nosotros.
0: Cristo, ten piedad de nosotros.
1: Cristo, ten piedad de nosotros.
0: Señor, ten piedad de nosotros.
1: Señor, ten piedad de nosotros.
0: Dios Todopoderoso, tenga misericordia de nosotros, perdone nuestros pecados y nos lleve a la vida eterna.
3: Amén.
0: Padre, Santo,

que quitas el pecado del mundo, ten piedad de nosotros. Tú que quitas el pecado del mundo, atiende nuestras súplicas. Tú que estás sentado a

0: Oremos. Dios Todopoderoso, concédenos exultar santamente de gozo y alegrarnos con religiosa acción de gracias, porque la ascensión de Jesucristo, tu Hijo, es ya nuestra victoria, y a donde ya se ha adelantado gloriosamente nuestra cabeza, esperamos llegar también los miembros de su cuerpo. Por nuestro Señor Jesucristo, tu Hijo, que contigo vive y reina en la unidad del Espíritu Santo y es Dios por los siglos de los siglos.
1: Amén. La palabra de Dios no es una simple lectura del pasado, es la luz para nuestro caminar diario. Acompañamos a la palabra de Dios cantando.
0: Miremos la palabra de Dios que viene en procesión.

0: Podemos tomar asiento. En la primera lectura, dos veces oiremos hoy el mismo relato de la ascensión. Escuchemos primero la de los Hechos de los Apóstoles, de manera más elaborada que en la conclusión del Evangelio. Escuchemos.
1: Lectura del libro de los Hechos de los Apóstoles. En mi primer libro, querido Teófilo, escribí de todo lo que Jesús fue haciendo y enseñando hasta el día en que dio instrucciones a los apóstoles que había escogido. Movido por el Espíritu Santo, y ascendió al cielo. Se les presentó después de su pasión, dándoles numerosas pruebas de que estaba vivo, y apareciéndoseles durante 40 días, les habló del reino de Dios. Una vez que comían juntos, les recomendó: «No os alejéis de Jerusalén, aguardad que se cumpla la promesa de mi Padre, de la que yo os he hablado. Juan bautizó con agua, dentro de pocos días vosotros seréis bautizados con Espíritu Santo». Ellos lo rodearon preguntándole: «Señor, ¿es ahora cuando vas a restaurar el reino de Israel?». Jesús contestó: «No os toca ver a vosotros, conocer los tiempos y las fechas que el Padre ha establecido con su autoridad. Cuando el Espíritu Santo descienda sobre vosotros, recibiréis fuerza para ser mis testigos en Jerusalén, en toda Judea, en Samaria y hasta en los confines del mundo». Dicho esto, los vieron levantarse, hasta que en una nube se lo quitó de la vista. Mientras miraban fijos al cielo, viéndole irse, se les presentaron dos hombres vestidos de blanco, que les dijeron: «Galileos, ¿qué hacéis ahí plantados mirando al cielo? El mismo Jesús que os ha dejado para subir al cielo, volverá como les habéis visto marcharse». Palabra de Dios.
0: Te alabamos, Señor.
2: Salmo responsorial. Dios asciende entre aclamaciones, el Señor al son de trompetas.
0: Dios asciende entre aclamaciones, el Señor al son de trompetas.
2: Pueblos todos, batid palmas, aclamad a Dios con gritos de júbilo, porque el Señor es sublime y terrible, emperador de toda la tierra.
0: Dios asciende entre aclamaciones, el Señor al son de trompetas.
2: Dios asciende entre aclamaciones, el Señor al son de trompetas. Tocad para Dios, tocad, tocad para nuestro Rey, tocad.
0: Dios asciende entre aclamaciones, el Señor al son de trompetas.
2: Porque Dios es el Rey del mundo, tocad con maestría. Dios reina sobre las naciones, Dios se sienta en su trono sagrado.
0: El Señor asciende entre aclamaciones, el Señor al son de trompetas. En la segunda lectura, San Pablo recuerda a los Efesios el acontecimiento de la ascensión, por el que Jesús fue sentado de la diestra de Dios Padre, colocando todo bajo sus pies y dado a la Iglesia como cabeza de este cuerpo místico del que nosotros somos partes. Escuchemos con atención.
3: Lectura de la carta del apóstol San Pablo a los Efesios. Hermanos, que el Dios de nuestro Señor Jesucristo, el Padre de la Gloria, os dé espíritu de sabiduría y revelación para conocerlo. Ilumine los ojos de vuestro corazón, para que comprendáis cuál es la esperanza a la que os llama, cuál la riqueza de gloria que da en herencia a los santos, y cuál la extraordinaria grandeza de su poder para nosotros, los que creemos, según la eficacia de su fuerza poderosa que desplegó en Cristo, resucitándolo de entre los muertos y sentándolo a su derecha en el cielo, por encima de todo principado, potestad, fuerza y dominación, y por encima de todo nombre conocido, no solo en este mundo, sino en el futuro. Y todo lo puso bajo sus pies y lo dio a la Iglesia como cabeza sobre todo. Ella es su cuerpo, plenitud del que lo acaba todo en todos. Palabra de Dios.
0: Te alabamos, Señor. Ya casi al final del tiempo de Pascua, contemplaremos hoy la escena conclusiva del Evangelio de Mateo. El resucitado reúne a sus discípulos en Galilea y les envía a la misión universal, prometiéndoles estar con ellos hasta el fin de todos los tiempos. Nos ponemos de pie y entonamos el Aleluya.

0: Queridos hermanos, el Señor esté con ustedes
1: y con tu espíritu.
0: Proclamación del Santo Evangelio según San Mateo.
1: Gloria
0: a ti, Señor.

0: En aquel tiempo los 11 discípulos se fueron a Galilea, al monte que Jesús les había indicado. Al verlo ellos se postraron, pero algunos vacilaban. Acercándose a ellos Jesús les dijo, se me ha dado pleno poder en el cielo y en la tierra. Vayan pues y hagan discípulos a todos los pueblos, bautizándolos en el nombre del Padre y del Hijo y del Espíritu Santo, y enseñándoles a cumplir todo cuanto yo les he mandado. Y sepan que yo estoy con ustedes todos los días hasta el fin del mundo. Palabra del Señor.
1: Gloria a ti, Señor Jesús.
0: Por la lectura del Santo Evangelio sean perdonados nuestros pecados.
1: Que así sea.
0: Un aplauso al mensaje de Jesús, palabra viva del Señor. Muy bien. Siéntense, querido pueblo santo y elegido. Celebramos la fiesta de la Ascensión como lo hacían los primeros cristianos para recordarnos algo que siempre necesitamos oír. Muchas veces en la vida, en nuestro caminar, en nuestra vida diaria, andamos tristes, preocupados, inquietados, angustiados. Y hoy el Señor nos dice a nosotros, los discípulos de hoy, sepan que yo estoy con ustedes todos los días hasta el fin del mundo. Cuando el Espíritu Santo descienda sobre vosotros, recibirán fuerza para ser mis testigos. Estos días hemos venido nosotros meditando el Evangelio en la que el mismo Señor nos decía, les conviene que yo me vaya, porque así vendrá el Espíritu Santo, el Espíritu que mi Padre les dará a ustedes. El Espíritu va a ser su defensor, su abogado, el que les cuida, el que les defiende, el que les guía, el que les ilumina. Si ustedes le dejan ser al Espíritu Santo en su vida empieza a ser distinta, su entorno distinto, su trabajo, su familia. Que los pecados del mundo, del diablo y de la carne no tienen poder, que la tristeza no tiene la última palabra, sino Cristo. Pero Cristo estando presente en medio dentro de nosotros. Hemos recibido nosotros ese poder ya. Hemos recibido el Espíritu Santo. Fíjense. Entonces, ese poder no es nuestro, ni lo será, es de Dios. Es el poder del Espíritu. El que nos mueve a hacer a nosotros, por ejemplo, ahora, a rezar, a venir a misa, a cantar, a obrar. Porque esa es la misión del Espíritu Santo, siempre nos va a llevar a nosotros a obrar, a hacer lo que a Dios le agrada. Nos va a llevar siempre, si le dejamos ser, a santificar nuestras acciones, a santificar nuestra vida diaria, a salvar nuestra vida diaria, a salvar nuestra alma. Pero tenemos que dejarle ser al Espíritu Santo en nuestra vida. Y la promesa de Cristo, dices que está con nosotros. Y entonces esta promesa, al estar Cristo con nosotros, escuchen, debe ahorrarnos a nosotros, nos ahorra esa confianza o ese confiar en líderes humanos, por santos y maravillosos que sean. Yo estoy con ustedes. Fíjense, una verdad, una doctrina, una religión, no necesitan espacio para ellos. Pero para Cristo, pero Cristo no solo necesita oídos o corazones, te necesita a ti. Necesita gente que viva, obediente, que le siga, ¿verdad? Que le obedezca. Te necesita a ti. Porque en líderes poderosos, famosos, no hay espacio para una verdad que es Cristo. Para la doctrina de Cristo, no hay espacio. Espero que en tu corazón sí. De hecho que sí, por eso están acá, ¿verdad? ¿O no? Bueno, ¿cuántos creen en Cristo? ¿Qué preguntas que hace el Padre? Pero ve, oye, ¿qué? ¿Tienen miedo? Ya están durmiéndose, acá hay dos personas durmiéndose. A ver, vamos a cantar, a ver, que viva Cristo. Pónganse de pie. Para levantarle los ánimos a aquella gente que está soñolienta por haber.
2: Yo edifico una
0: Cantamos,
2: casa.
0: Cantamos, a ver.
2: Yo edifico una casa.
0: Y vamos.

0: Cristo,
1: ¿quién ha resucitado?
0: Cristo,
1: ¿quién los trajo aquí?
0: Cristo.
1: Muy bien, un aplauso a Cristo. A Cristo, al Señor. Todos los que se duermen, siéntense, a ver. Ay, 3, 4, muy bien. Y los que no se duermen, tomen asiento. A ver, han venido trotando, corriendo hasta aquí. Han venido en carro, 4x4, en no sé qué, unos carros muy lindos. Ya, si alguien quiere donar un carro a la parroquia, bienvenido sea. Entonces despiértense por ahí, con toquen timbre, ¿no? ¿Cómo tocan el timbre? Así. Si no, métanle 2 dedos al timbre. Si no, 3. ¿Ya? No vayan a lastimarse, no se peleen. Bien, entonces, la promesa de Cristo, les decía, es que está con nosotros todos los días. Y esto debemos entenderlo muy bien. Y nos ahorra el aferrarnos o el confiar en grandes, famosos o personas líderes o qué sé yo. Pero tengamos en cuenta que en estas personas no hay espacio para Cristo. En cambio, en usted sí. Y ese espacio que le ha dado a Cristo, no lo pierda. No lo pierda. A la misión cumplida de Jesús se suma también ahora la misión, fíjense, a cumplir por nosotros, ¿sí? En este hoy de la iglesia. Hoy la iglesia, sobre todo esa iglesia doméstica, en la que deben cultivarse los valores del reino, los valores del evangelio, valores cristianos. ¿Cómo está el respeto en esa iglesia doméstica, en esa casa? ¿Cómo está la confianza, el diálogo, la oración, la solidaridad, la caridad, la comunicación? ¿Cómo está el perdón, la misericordia, la fidelidad? Es ahí donde se forja en esa iglesia doméstica que es el hogar, se forjan los valores cristianos. ¿Cómo está el respeto a la dignidad de la persona, a la dignidad del cuerpo, del matrimonio? ¿Cómo está? Es ahí, cuidado, se descuiden en que usted, como enviado o llamado del Señor, le ha puesto ahí, usted ha decidido responderle al Señor a través de ese matrimonio, pues cumpla siendo buen esposo, buena esposa. Usted ya ha respondido al Señor a través de ese trabajo, pues cumpla con su trabajo, siendo un trabajo justo, donde haya caridad, solidaridad, justicia. Pues es para hoy. Es lamentable, es triste ver que los valores del reino están flojos en nuestro hogar. Totalmente. Y yo mi respeto a las personas mayores, a los abuelitos que rezan, que nunca dejan de rezar. Pero cuando muera esa abuelita y ese abuelito, los nietos ya no rezan. Los hijos ya no rezan. Están tan ocupados en sus labores, en sus quehaceres, que ni tiempo se dan para Dios. Ni tiempo se dan para Dios. Que no nos pase eso. A esa misión que el Señor cumple y hoy asciende, nos deja una misión a nosotros, como iglesia, como cuerpo de Cristo, los miembros del cuerpo de Cristo, que somos cada uno de nosotros. Y a usted le ha puesto ahí, en esa realidad, donde estando usted, está también esa iglesia que es cuerpo de Cristo, donde usted da buen testimonio, pues esa es la iglesia de Cristo, donde usted da buena caridad, donde usted busca el diálogo, la justicia, la paz, pues ahí está la iglesia de Cristo. Cuando usted viene a mí, esta es la iglesia de Cristo. Ustedes son iglesia de Cristo. Ahora comienza el tiempo entonces. Hoy asciende el Señor. Y entonces nos envía a nosotros. Vayan por todo el mundo. anuncien el evangelio, anuncien el evangelio. Pero por ejemplo, si usted no viene a misa o no lee usted la Biblia, ¿qué va a anunciar? Y como no lee la Biblia, la iglesia busca las múltiples formas de hacerte entender y conocer la Biblia, el evangelio. Como usted no lee la Biblia, pues voy a ir a misa, voy a ir a la iglesia. En la iglesia a mí me leen el evangelio, me hablan en la homilía, me hablan de los valores, y ahí aprendo y voy y transmito a mi casa. Voy con ese evangelio o esa palabra a ponerla en práctica en mi trabajo. Y ahí está, queridos hermanos míos. Ahora comienza entonces esa misión. Por eso, qué importante es la participación de ustedes o esa familiaridad con el evangelio, su participación en la Santa Misa. Ahí se nos, el Señor trae un mensaje para la semana, un mensaje para cada día. Yo les invito a que ustedes lean el evangelio en sus casas. Hoy hay múltiples formas o medios por cómo nosotros podemos ayudarnos. En vez de estar llevando tu TikTok ahí, ¿verdad? ¿Cuántos, hasta los viejitos mayores, los mancianitos tienen TikTok ahora, ¿verdad? ¿Y cómo se distraen ahí? Oye, nieto, léele el evangelio a tu abuelito, a tu abuelita, léeles. ¿De acuerdo? ¿O no? ¿Se puede o no? Ahí vas viajando, lee el evangelio. ¿Ya? ¿Quién de ustedes leyó el evangelio hoy día para venir a Otuzco? A ver, antes, ¿quién leyó el evangelio? A ver, y se gana un aplauso. Oye, ¿nadie? ¿Cómo es posible? A ver, ¿dónde están los creyentes? ¿Nadie en serio ha leído el evangelio? Ya, no le vamos a aplaudir. A ver, levante la mano. ¿Quién leyó el evangelio hoy día? Uno, dos, ya, un aplauso para ellas dos. ¿Leyeron el evangelio dos? Oye, ¿y ustedes? ¿Ah? Pero si se despertaron a ver su WhatsApp, ¿cuántos mensajes tienen o no? Y están pendientes cada rato del WhatsApp ahí, ¿verdad? Entonces, chicos, por favor, yo les invito de corazón que lean el evangelio, y al menos léanlo, ¿de acuerdo? ¿Se comprometen a eso o no? Porque eres iglesia, chico, hermano, perdón, eres iglesia. Tu hogar es iglesia doméstica. Ahí. ¿De acuerdo? ¿No ven que la abuelita o el abuelito también evangeliza inteligentemente? ¿No han visto en sus casas que ahí la abuelita y el abuelito tienen su altarcito donde tiene su Biblia, tiene su crucifijo? ¿Se dan cuenta? ¿Ya ves? Son inteligentes, son vivísimos los abuelitos. Por entonces, y entonces dice el nieto, no, ese es de mi abuelita, no lo toques. Y porque es de la abuelita, lo respetan, y la abuelita reza el rosario. Y qué bonito, de verdad, los abuelitos son sabios en su fe. Pues hagan ustedes también, aprendan, lean el evangelio. Lean el evangelio, queridos hermanos. Lean ahí en familia, recen en familia. Qué bonito ser agradecido con Dios. ¿Cómo estás llevando tu misión? ¿Cómo estás anunciando el evangelio? ¿Cómo estás dejando huella? Y esa huella tiene que trascender. Yo me acuerdo mucho de mis abuelitos que me enseñaban a rezar. Me enseñaban a rezar. El ángel de la guarda. A persignarnos. Mi mamá. Entonces, eso tiene que trascender. Por eso, si ustedes consideran mucho a los ancianitos, a los mayores, a los abuelitos, acéptenles ese consejo, esa oración, ese estímulo que ellos tienen, que enseñan a rezar a ustedes. Tiene que trascender entonces esta misión, la misión que de tal palo hasta la astilla, dice, ¿no? Si tú enseñas lo que tú enseñas ahora, vas a mañana a recibir de tus hijos. La verdad, entonces, a ver, la misión tiene que estar caracterizada por ustedes en la verdad, en el respeto, en la justicia, en la solidaridad, ¿sí? En la misericordia, en el perdón, que el evangelio se haga vida, ¿sí? Y a eso nos envía la cabeza de la iglesia, que es Cristo. El evangelio se haga vida, sean testigos ustedes del amor de Dios a cada uno de los que hoy estamos aquí en esta Santa Misa, queridos hermanos, tenemos que una misión grande que cumplir, ¿de acuerdo? Y por eso vamos a agradecerle a Dios por haberse fijado en nuestra vida, aún con límites, aún con fragilidades, pues el Señor nos quiere para anunciar, ¿sí? Para anunciarle a Él. Que el Señor entonces nos ayude a ser mejores cristianos, mejores amigos, mejores hermanos, compañeros, qué sé yo, que cada día seamos. Hoy puede ser un momento, qué sé yo, para vivir este Evangelio de hoy en adelante. Que regresemos a esos principios de esos encuentros con el Señor, ¿verdad? Que vivamos la alegría, el amor, el perdón. Que vivamos los valores cristianos. ¿Cómo fue tu encuentro al inicio de tu vida con Cristo? Hoy puede ser un momento para recordar tus pasados bonitos, tus antepasados bonitos o tus experiencias bonitas. Un hogar, por ejemplo, o una pareja cuando se enamoró, era muy bonito el amor, la relación, la convivencia, maravilloso, no habían errores, o si habían errores se perdonaban inmediatamente, bueno, se soportaban, se entendían, había amor, había ese cariño cuando recién estaba floreciendo esa vida matrimonial, pero yo no sé si eso sigue hasta ahora. Ahora ya duermen espalda con espalda, enojados, pujando en la cama. Ya no se expresan cariño, amor, ternura. Ya no le dicen, mi amor, buenos días. Se perdió esa alma, esa esencia. Regresen, hermanos, regresen a esos principios de amor cuando recién iniciaron. Regresen con Cristo lo mismo. Con Cristo, regresemos a esos principios de amor, a esas palabras de Cristo, que nuestro pensamiento regrese, vengan a mí, aprendan de mí, ámense, permanezcan en mi amor, sean fecundos, cumplan el Evangelio, lleven por obra, pórtense bien, que nuestros pensamientos, ideas o corazón regrese, no guarde rencor, no guarde odio, no sea resentido, regresa a esas palabras primeras del Señor que están en el Evangelio. Regresa la oración, regresa la confianza, regresa, busca a Cristo para que luego pueda ser un buen esposo, un buen cristiano, una buena esposa, una buena mamá, un buen hijo, obediente. No te alejes del Señor, o quizá por sentirte débil, no te alejes del Señor. Ten en cuenta que Él está siempre con nosotros, Él se acerca y está dispuesto a entrar inmediatamente cuando usted le abra la puerta de su corazón. Él te habla. No es ajeno tampoco a tus dolores, sufrimientos, pero ahí está para darte la fortaleza el Señor y te envía precisamente que en medio de ese dolor, siendo fiel a la verdad, des testimonio. Cumplas con la misión de ser cristiano, de ser hijo de Dios. Dile al Señor, pónganse de pie. Señor Jesús, quédate conmigo. A ver, fuerte pues. Señor Jesús, quédate conmigo.
2: Señor Jesús, que has recorrido.
1: Y enséñame a vivir como tu discípulo.
2: Y enséñame a vivir como tus discípulos.
1: Qué gracia deseas de Jesús para ti. En un momento, cierra tus ojos. A ver, ¿qué le pides a Jesús? ¿Para ti? ¿Para tu familia? No lo sé, ¿tu trabajo? Tal vez esa promesa, esa enfermedad, ¿qué le pides a Jesús?

0: Pídele al Señor con la fe, una fe llena de confianza. Él está contigo, está ahí a tu lado. Siéntelo al Señor, Él te escucha. Él te acompañará durante esta semana, cuando subas al carro, cuando hagas tus tareas simples, en tus preocupaciones, cuando camines, cuando estés alegre, cuando estés triste, Él está ahí. Aunque a veces vaciles en tu fe, la presencia de Jesús no falla, hermanos. Y con Él, cada jornada puede convertirse en una misión y esperanza. Repetimos, Señor Jesús,
1: Señor Jesús,
0: quédate conmigo,
1: quédate conmigo,
0: y enséñame,
1: enséñame
0: a vivir como tu discípulo,
1: a vivir como tu discípulo.
0: Muy bien. Creo en Dios Padre Todopoderoso, Creador del cielo y de la tierra. Creo en Jesucristo, su único Hijo, nuestro Señor, que fue concebido por obra y gracia del Espíritu Santo.
1: Nació de Santa María Virgen, padeció bajo el poder de Poncio Pilato.
0: Fue crucificado, muerto y sepultado. Descendió a los infiernos, al tercer día resucitó entre los muertos. Subió a los cielos y está sentado a la derecha de Dios Padre Todopoderoso.
1: Desde ahí ha de venir a juzgar a los vivos y a los muertos. Creo en el Espíritu Santo, la Santa Iglesia Católica, la comunión de los santos, el perdón de los pecados, la resurrección de la carne y en la vida eterna. Amén.
0: Presentemos a Dios, a nuestro Padre, por Jesucristo, nuestras peticiones.
1: Por la Iglesia extendida por todo el mundo, para que continúe con valentía la misión evangelizadora encomendada por Cristo, roguemos al Señor.
2: Te lo pedimos, Señor.
1: Por los gobernantes y líderes de las naciones, para que trabajen por la justicia, la paz y el bienestar de los más necesitados, roguemos al Señor. Por todos los comunicadores sociales, para que en su labor diaria transmitan la verdad, el amor y la esperanza que el mundo tanto necesita, roguemos al Señor.
0: Te lo pedimos, Señor.
1: Por nuestra comunidad parroquial Inmaculada Concepción de Otuzco, para que el Espíritu Santo fortalezca nuestra fe y seamos testigos vivos del amor de Dios en nuestras familias, roguemos al Señor.
0: Te lo pedimos, Señor. Te damos gracias, Señor, por la vida, por este momento, el estar aquí. Gracias por la salud, por la familia que nos ha regalado, por el trabajo, por el día, por el alimento. Gracias, Señor, por la fe, por este momento de poder alimentarnos de tu cuerpo y de tu sangre. Te pedimos, Señor, por aquellas familias, pidan por su familia que está lejos, sus hijos, por aquellos que no pueden participar de la Santa Misa. Pongan en el altar del Señor aquel hijo o hija que está lejos, familias de ustedes. Padre Santo, te pedimos también por todas las intenciones que hemos leído al inicio de esta Santa Misa. Te damos gracias, Padre Santo, porque hay tanta gente que comparte, que colabora con este santuario, con esta parroquia. Recompensa, Señor, su generosidad, su amor, su entrega, su servicio. Te pedimos también por los que han fallecido. Acógeles, concédeles la paz y el descanso eterno. Por todos ustedes que aman a nuestra mamita de la puerta, para que ella les consiga las gracias que más necesitan y ustedes no dejen de pedir al Señor. Por nuestros hermanos de Caribe TV, de Chami Radio, nuestros hermanos de Camina Conmigo, que nos ayudan a evangelizar, transmitiendo la celebración de la Santa Misa, el Santo Rosario. Por nuestros hermanos que aman y veneran a la Sagrada Imagen Jesús Nazareno, devotos ustedes para que su fe crezca, por los que integran la familia Rodríguez Rodríguez, por los niños huérfanos y abandonados, por los ancianos, por aquellos que están postrados en los hospitales u otro establecimiento de salud. por los que viajan, para que lleguen con bien a su destino, por la paz en el mundo, en nuestro país. Hay tanta corrupción, Señor. Por la paz en nuestros hogares. Todo esto te lo pedimos. Por las benditas ánimas del purgatorio también, por aquellas personas, almas olvidadas. Por Jesucristo nuestro Señor.
3: Amén.
0: Asiento.
3: Ofrezcamos con el pan y el vino nuestras ilusiones y esperanzas al Señor. Presentamos nuestras ofrendas materiales y económicas. Cantamos el canto del ofertorio.
0: Hoy es la colecta por la misión del Domo para la infancia misionera. Yo les invito que sean generosos porque ese óbolo, esa ofrenda, se irá para ayudar a los niños de escasos recursos a nivel del Perú, niños enfermos, niños en vida precaria. Colaboremos con ellos, con los niños. Cantamos.

0: Oren, hermanos, para que este sacrificio mío y vuestro sea agradable a Dios Padre Todopoderoso.
1: El Señor reciba de tus manos este sacrificio para alabanza y gloria de su nombre, para nuestro bien y el de toda su santa Iglesia.
0: Que así sea, hermanos. Te presentamos ahora, Señor, el sacrificio para celebrar la admirable ascensión de tu Hijo. Concédenos por este sagrado intercambio elevarnos hasta las realidades del cielo. Por Jesucristo nuestro Señor.
1: Amén.

0: Por nuestro Dios,
1: es justo y necesario.
0: En verdad es justo y necesario. Es nuestro deber y salvación darte gracias siempre y en todo lugar, Señor Padre Santo, Dios Todopoderoso y Eterno, porque Jesús, el Señor, el Rey de la Gloria, vencedor del pecado y de la muerte, ha ascendido hoy ante el asombro de los ángeles a lo más alto de los cielos, como mediador entre Dios y los hombres, como juez del mundo y Señor del universo. No se ha ido para desentenderse de nuestra pobreza, sino que nos precede Él primero como cabeza nuestra, para que nosotros, miembros de su cuerpo, vivamos con la ardiente esperanza de seguirlo en su reino. Por eso, con esta efusión de gozo pascual, el mundo entero se desborda de alegría y también los coros celestiales, ángeles y arcángeles, cantan sin cesar el himno de tu gloria.

0: Santo eres en verdad, Señor, fuente de toda santidad. Por eso te pedimos que santifiques estos dones con la efusión de tu Espíritu, de manera que se conviertan para nosotros en el cuerpo y la sangre de Jesucristo nuestro Señor. Cuando iba a ser entregado a su pasión, voluntariamente aceptada tomó pan, dándote gracias, lo partió y lo dio a su discípulo, diciendo: tomen y coman todos de él, porque esto es mi cuerpo, que será entregado por ustedes.
1: Señor mío y Dios mío,
0: yo te adoro y te amo. Del mismo modo, acabada la cena, tomó el cáliz, y dándote gracias de nuevo, lo pasó a sus discípulos, diciéndoles: tomen y beban todos de él, porque este es el cáliz de mi sangre, sangre de la alianza nueva y eterna, que será derramada por ustedes y por muchos para el perdón de los pecados. Hagan esto en conmemoración mía.
1: Señor mío y Dios mío,
0: yo te adoro.

Pues Padre, al celebrar ahora el memorial de la muerte y resurrección de tu Hijo, te ofrecemos el pan de vida y el cáliz de salvación, y te damos gracias porque nos haces dignos de servirte en tu presencia. Te pedimos humildemente que el Espíritu Santo congregue en la unidad a cuantos participamos del cuerpo y la sangre de Cristo. Acuérdate, Señor, de tu iglesia extendida por toda la tierra, de esta comunidad peregrina aquí en Otuzco reunida. Reunida aquí en el domingo, día en que Cristo ha vencido la muerte y nos ha hecho partícipes de su vida inmortal. En comunión con el Papa León XIV, con nuestro arzobispo Alfredo, y todos los pastores, sacerdotes y párrocos que cuidan de tu pueblo, llévala a su perfección por la caridad. Acuérdate también de nuestros hermanos, que se durmieron en la esperanza de la resurrección, y de todos los que han muerto en tu misericordia, admítelos a contemplar la luz de tu rostro. Ten misericordia de todos nosotros aquí reunidos, y así con María, la Inmaculada Virgen de la Puerta, Madre de Dios, tu esposo San José, los apóstoles y cuantos vivieron en tu amistad a través de los tiempos, merezcamos por tu Hijo Jesucristo compartir la vida eterna y cantar tus alabanzas para siempre.

0: gloria por los siglos de los siglos.
1: Amén.
0: Juntamos nuestras manos con dirección al cielo. Vamos a decir con fe, esperanza, confianza en el Señor, la oración del Padre Nuestro, todos juntos. Padre nuestro que estás en el cielo,
2: santificado sea tu nombre, venga a nosotros tu reino, hágase, Señor, tu voluntad en la tierra como en el cielo. Danos hoy nuestro pan de cada día, y perdona nuestras ofensas, como también nosotros perdonamos a los que nos ofenden. No nos dejes caer en tentación y líbranos del mal.
0: Líbranos de todos los males, Señor, y concédenos la paz en nuestros días, para que, ayudados por tu misericordia, vivamos siempre libres de pecado, protegidos de toda perturbación mientras esperamos la gloriosa venida de nuestro Salvador Jesucristo.
2: Tuyo es el reino, tuyo el poder y la gloria por siempre, Señor.
0: Señor Jesucristo, que dijiste a tus apóstoles, la paz les dejo, mi paz les doy. No tengas en cuenta nuestros pecados, sino la fe de tu iglesia. Y conforme a tu palabra, concédele la paz y la unidad. Tú que vives y reinas por los siglos de los siglos.
2: Amén.
0: La paz del Señor esté con ustedes.
2: Y con tu espíritu.
0: Intercambiemos un signo, un abrazo. Dense la paz.

0: Queridos hermanos, hermanas, este es Jesús. Él se entregó por nosotros, por nuestra salvación, para que tú vivieras. Él está aquí para darse como alimento, para fortalecer nuestra fe. Recíbelo con fe y devoción. Él quita el pecado del mundo. Dichosos ustedes invitados a la cena del Señor.
1: Señor, no soy digno de que entres en mi casa, pero una palabra tuya bastará para sanarme.

como los discípulos. Acerquémonos ahora a comer el alimento que nos da la vida y alienta nuestra esperanza en la segunda venida de Cristo, cuya ascensión ahora celebramos. Con humildad y respeto, los que están debidamente preparados se acercan. Los demás podemos tomar asiento y cantamos el canto de comunión.

0: Este sábado 23 tenemos una jornada vocacional dirigida a jóvenes a partir de los 16 años hasta los 21 aquí en nuestra parroquia, dirigida también a los catequistas y a los jóvenes de confirmación. Por favor, pido a los padres que apoyen a sus hijos, acompañen también en esta jornada vocacional de 8 de la mañana a 1 de la tarde. Este sábado 23, luego a las 7 de la noche tenemos la vigilia de Pentecostés, alabanzas y escenificaciones a cargo de los jóvenes de confirmación, a cargo de la catequesis. El día 29 no tendremos misas particulares, solo misa de las 11. Ese día estaremos nosotros preparándonos para vivir una jornada diocesana, sinodal, decanal, de la sierra, de todas las parroquias. Nos reuniremos el día 30 en este santuario aquí, las bancas las retiraremos en la parte posterior. Tampoco habrá misa el día 30, misa del peregrino sábado, pero sí el 30 en la tarde, una vez que termine la jornada, vamos a hacer la solemne bajada de nuestra mamita de la puerta. Ella va a estar aquí en su peaña para presidir la misa al término de la jornada, que va a ser presidida por nuestro arzobispo Monseñor Alfredo de Trujillo. Y luego en la noche, el día 30, tenemos la vigilia mariana. Se les invita cordialmente a los gitanitos, a los negritos, a las hermandades, a todos los devotos, a vivir esta clausura del mes mariano con esta vigilia mariana. El día 31 a las 11 de la mañana solo tendremos la misa de las 11. Están todos cordialmente invitados a esta celebración, que es clausura del mes mariano aquí en Otuzco. Luego de la misa tendremos la procesión hasta las horas que dure la procesión. Están todos cordialmente invitados a participar de la misa de clausura del mes mariano. También estamos recibiendo donaciones. Nuestra iglesia, nuestra parroquia, como verán ustedes, miren, dense cuenta, las rejas que están acá, las bancas que ustedes tienen, nos falta pintar, cambiar. Hay muchas cosas que ya han dado su tiempo de uso, necesitamos cambiar. Por ahora estamos adquiriendo, por ejemplo, en este santuario, una nueva custodia. Muchos de aquí saben qué cosa es custodia, donde se hace la exposición del Santísimo. Necesitamos dinero para pagar, cubrir estos gastos. Estamos consiguiendo un acetre para bendecir, para el agua bendita, poder bendecirles a ustedes, a los peregrinos, un hisopo. Estamos adquiriendo un turíbulo que nos sirve para poner el incienso en las celebraciones con el obispo, en las celebraciones dominicales, en la Santa Misa, aquella cosita que bota humo. No sé si han visto ustedes. Ya, entonces estamos adquiriendo dinero para cubrir estos gastos. Hay muchas otras cosas que tenemos que hacer en nuestra parroquia. Y eso se logrará gracias a la colaboración, a la generosidad, al óbolo o a ese 10 céntimos que ustedes nos aportarán o nos colaborarán. ¿De acuerdo? Aquí tenemos que cambiar el sistema eléctrico, el sistema del audio. Ya nos hemos presentado, ya estamos viendo, tenemos 4 proformas, pero tenemos que irnos por la que está menos, pero no bajan de 133 mil soles, 133 mil, entonces hay 150 mil, 140 mil, uno que es devoto, bueno, ya ha dicho, vamos a bajar esta cantidad, pero no puedo por el material, por todo el cableado, el sistema, cuesta esa cantidad. Entonces ya luego presentaremos los proyectos para que tengan conocimiento a través de las redes sociales, en fin, trabajaremos aquí juntamente con la hermandad, grupos parroquiales, en la parroquia, pero también sobre todo la colaboración de ustedes que aman a nuestra mamita, y esta es la casa de nuestra mamita. Aquí está ella, aquí los espera, y hay que verla mejor, pues, mejorar nuestro santuario. Después tenemos el pintado de las bancas, el pulido del piso, cambiar, hacer limpiar todas las cosas que ya están desfasándose o desfasados, o sea, volviéndose ya viejitas, como le decimos. Y yo apelo, como digo, a su generosidad a cada uno de ustedes. También en la parte posterior tenemos la campaña misionera, la infancia misionera, que es un pequeño óvulo, la voluntad que ustedes deseen colaborarnos, porque estos sirven para las obras misionales pontificias del Perú, que luego ese dinero se designa a los niños ya para que tengan un futuro digno, niños que están en precarias condiciones, pobrezas, enfermedades a nivel del Perú, y nosotros podemos compartir con ellos. En la parte posterior les van a repartir algún sobre, lo traen durante la semana o ahí mismo dejan sus $1,000, no hay problema, ahora mismo. Sí, gracias. Bien, no se olviden del 30 y 31, la clausura del mes mariano. ¿Sí? Les agradecemos a cada uno de ustedes, especialmente a Chami Radio, a Caribe TV y a Camina Conmigo. Ya saben por qué. Muy bien, oremos. Dios todopoderoso y eterno, que mientras vivimos aún en la tierra, nos concedas gustar los divinos misterios, te rogamos por el afecto de nuestra piedad cristiana, se dirija allí donde nuestra condición humana está contigo, por Jesucristo nuestro Señor.
1: Amén.
0: Vamos a mirar a nuestra mamita, luego ya ustedes subirán a venerar la Sagrada Imagen, pero desde aquí vamos a decir juntos: Dios te salve María, llena eres de gracia, el Señor es contigo. Bendita eres entre todas las mujeres, y bendito es el fruto de tu vientre, Jesús.
2: Santa María, Madre de Dios, ruega por nosotros pecadores, ahora y en la hora de nuestra muerte. Amén.
0: Reza por tu familia, a ella, que nos cubra a todos con su manto de amor y de misericordia, con fe y devoción. Dios te salve María, llena eres de gracia, el Señor es contigo. Bendita eres entre todas las mujeres y bendito es el fruto de tu vientre Jesús.
2: Santa María, Madre de Dios, ruega por nosotros pecadores, ahora y en la hora de nuestra muerte. Amén.
0: Ave María Purísima,
2: sin pecado concebida.
0: Muy bien, miramos entonces acá para la bendición. El Señor esté con ustedes.
2: Y con tu espíritu.
0: Y la bendición de Dios Todopoderoso, Padre, Hijo y Espíritu Santo, descienda en ustedes y les acompañe siempre.
2: Amén.
0: En la alegría del Señor, acompañados de nuestra Madre Inmaculada Virgen de la Puerta, pueden ir en paz.
1: Demos gracias a Dios.
0: Gracias por su presencia, su paciencia. Cuídense mucho, pórtense bien, que nada les cuesta. ¡Que viva Cristo!
2: ¡Que viva!
0: ¡Vamos! Vamos a cantar. Demos gracias al Señor, esa canción, ¿la saben?

0: toda gloria por los siglos de los siglos.
1: Amén.
0: Juntamos nuestras manos con dirección al cielo. Vamos a decir con fe, esperanza, confianza en el Señor, la oración del Padre Nuestro. Todos juntos. Padre Nuestro, que estás en el cielo,
2: santificado sea tu nombre. Venga a nosotros tu reino. Hágase, Señor, tu voluntad en la tierra como en el cielo. Danos hoy nuestro pan de cada día y perdona nuestras ofensas como también nosotros perdonamos a los que nos ofenden. No nos dejes caer en tentación y líbranos del mal.
0: Líbranos de todos los males, Señor, y concédenos la paz en nuestros días, para que, ayudados por tu misericordia, vivamos siempre libres de pecado, protegidos de toda perturbación mientras esperamos la gloriosa venida de nuestro Salvador Jesucristo.
2: Tuyo es el reino, tuyo el poder y la gloria por siempre, Señor.
0: Señor Jesucristo, que dijiste a tus apóstoles: la paz les dejo, mi paz les doy. No tengas en cuenta nuestros pecados, sino la fe de tu iglesia. Y conforme a tu palabra, concédele la paz y la unidad. Tú que vives y reinas por los siglos de los siglos.
2: Amén.
0: La paz del Señor esté con ustedes.
2: Y con tu espíritu.
0: Intercambiemos un signo, un abrazo. Dense la paz.

0: Queridos hermanos, hermanas, este es Jesús. Él se entregó por nosotros, por nuestra salvación, para que tú vivieras. Él está aquí para darse como alimento, para fortalecer nuestra fe. Recíbelo con fe y devoción. Él quita el pecado del mundo. Dichosos ustedes invitados a la cena del Señor.
1: Señor, no soy digno de que entres en mi casa, pero una palabra tuya bastará para sanarme. Como los discípulos, acerquémonos ahora a comer el alimento que nos da la vida y alienta nuestra esperanza en la segunda venida de Cristo, cuya ascensión ahora celebramos. Con humildad y respeto, los que están debidamente preparados se acercan. Los demás podemos tomar asiento y cantamos el canto de comunión.

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21: Mes de mayo, mes de la Virgen María.
22: 17 de mayo, modelo de entrega a Dios.
23: María, Madre, la elegida, la prometida de Dios, pon en nuestro corazón el ser servidores de Dios, como lo fuiste tú, con humildad y dejando todo para caminar hacia la verdad.
22: Virgen María,
21: ruega por nosotros.
24: En Chami Radio, 12 del mediodía, con 53 minutos.

0: atención, amigos y amigas, a la siguiente, al siguiente comunicado de fiesta patronal Mótil 2026 Jesús Nazareno. Atención, Mótil y alrededores, festividad en honor a Jesús Nazareno, la fiesta que nos une. Se realizarán diferentes actividades, gran campeonato deportivo a realizarse el sábado 23 y domingo 24 de mayo. Inscríbete al 964099841, 30,000 soles en premios. Desde las 8 de la mañana, desfiles de equipos, premio al mejor equipo presentado. Gran Burro Cross a realizarse el domingo 24 de mayo. Inscríbete llamando al 97620827. Premios, 4,000 soles en premios, primer puesto 2,000 soles, segundo puesto 1,000 soles, tercer puesto 500 soles, presentación de la espectacular Danza de los Diablos de Cajabamba, Patrimonio Cultural de la Nación. Este domingo 24 de mayo, artistas confirmados, hermanos Ortiz, Wilson Benítez, Víctor Manuel del Perú. Y gran fiesta Santa Rita de Casia, gran fiesta Santa Rita de Casia, abogada de los imposibles. Hoy domingo 17, desde las 7 de la noche, séptima novena ofrecida por Vicky Gamboa, 7 de la noche, gran novena ofrecida por su devota, así es que están totalmente invitados a la fiesta de Santa Rita de Casia. Vamos con la publicidad de esta hora, amigos y amigas, 12 del mediodía con 56 minutos.
1: En Chami Radio, 12 del mediodía y 56 minutos.
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0: El Evangelio de hoy está tomado según San Mateo, capítulo 28, versículos 16 al 20. En aquel tiempo, los 11 discípulos se fueron a Galilea, al monte que Jesús les había indicado. Al verlo, ellos se postraron, pero algunos dudaron. Acercándose a ellos, Jesús les dijo:
1: Se me ha dado todo poder en el cielo y en la tierra. Vayan pues y hagan discípulos a todos los pueblos, bautizándolos en el nombre del Padre y del Hijo y del Espíritu Santo, enseñándoles a guardar todo lo que yo les he mandado. Y sepan que yo estoy con ustedes todos los días hasta el final de los tiempos.
0: Palabra del Señor.
2: Los evangelios nos ofrecen diversas claves para entender cómo comenzaron su andadura histórica las primeras comunidades cristianas sin la presencia de Jesús al frente de sus seguidores. Tal vez no fue todo tan sencillo como a veces lo imaginamos. ¿Cómo entendieron y vivieron su relación con Él una vez desaparecido de la tierra? El Evangelio de Mateo no dice una palabra de su ascensión al cielo. Termina su evangelio con una escena de despedida en una montaña de Galilea, en la que Jesús les hace esta solemne promesa: Sepan que yo estoy con ustedes todos los días hasta el fin del mundo. Los discípulos no han de sentir su ausencia. Jesús estará siempre con ellos. Pero, ¿de qué manera? En cambio, el Evangelio de Lucas ofrece una visión diferente. En la escena final de su evangelio, Jesús se separa de ellos subiendo hacia el cielo. Los discípulos tienen que aceptar con todo realismo la separación. Jesús vive ya en el misterio de Dios, pero sube al Padre bendiciendo a los suyos. Sus seguidores comienzan su andadura protegidos por aquella bendición con la que Jesús curaba a los enfermos, perdonaba a los pecadores y acariciaba a los pequeños. El evangelista Juan pone en boca de Jesús unas palabras que proponen otra clave. Al despedirse de los suyos, Jesús les dice: Yo me voy al Padre, y ustedes están tristes. Sin embargo, les conviene que yo me vaya, para que reciban el Espíritu Santo. La tristeza de los discípulos es explicable. Desean la seguridad que les da tener a Jesús siempre junto a ellos. Es la tentación de vivir de manera infantil bajo la protección del Maestro. La respuesta de Jesús muestra una sabia pedagogía. Su ausencia hará crecer la madurez de sus seguidores. Les deja la impronta de su espíritu. Será Él quien en su ausencia promoverá el crecimiento responsable y adulto de los suyos. Es bueno recordarlo en unos tiempos en que parece crecer entre nosotros el miedo a la creatividad, la tentación del inmovilismo o la nostalgia por un cristianismo pensado para otros tiempos y otra cultura. Los cristianos hemos caído más de una vez a lo largo de la historia en la tentación de vivir el seguimiento a Jesús de manera infantil. La fiesta de la Ascensión del Señor nos recuerda que terminada la presencia histórica de Jesús, vivimos el tiempo del Espíritu, tiempo de creatividad y de crecimiento responsable. El Espíritu no proporciona a los seguidores de Jesús recetas eternas, nos da luz y aliento para ir buscando caminos siempre nuevos para reproducir hoy su actuación. Así nos conduce hacia la verdad completa de Jesús. Que tengas un feliz domingo en la solemnidad de la Ascensión del Señor y una bendecida semana.
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